0: 9 grados.
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1: 9 de la noche. 4 minutos.
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0: Temperatura.
1: 9 grados.
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1: 10 de la noche.
2: 4 minutos.
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1: 11 de la noche con 3 minutos.
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1: Es la 1 de la mañana. Un minuto.

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0: es lo que quiere.
1: Dale.
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1: Dos de la mañana, con 3 minutos.
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2: Tres de la mañana, un minuto.
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1: Cuatro de la mañana, un minuto.
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1: Cinco de la mañana, en punto.
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1: Son las 6 de la mañana en punto.
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0: Aí, ponte sério, hein?
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2: 7 de la mañana con 2 minutos.

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nuestro parrillero número uno de Más Radio, DJ Mike. 60 minutos para despertar a saltos y programar a toda velocidad los mejores hits mañaneros. Y lanzar aire.

0: radio, la radio de la gente hipermedia. Feliz, contento de estar este día. Miércoles 2 de septiembre ya, tiquitiquití. La garganta zapatea. El hígado comienza a llorar. Hoy estamos en este miércoles de reclamación acá, por supuesto, en
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0: de 7 a 8. 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Por supuesto, tienda Kit and Play, que nos acompaña esta mañana de miércoles, amigos míos, el ombligo de la semana. Tú ya puedes enviar tus mensajes, pedidos musicales acá.

0: Oye, ya comienza el WhatsApp bien temprano por la mañana. Saluda a la gente que está desayunando a esta hora. Había ideas que estaba comiéndose la Big Bang. Oye, tempranito comienza la gente a conectarse. Qué buena. La gente que está trabajando, que tuvo turno noche. Te quedan exactamente 47 minutos de pega. Dale nomás, te queda poquito. A no ser que el que te saca se pegue la falla. Vamos, chao, música.
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0: Oye, vamos a comenzar con música.

de Puma van trasladándose ya a la Peguita. Lo están paparaseando, amigos míos, ¿ah? Hay varios que van durmiendo, amigos. Estuvo buena el carrete anoche, ¿no? Oye, mucha gente se lanzó a

gente de la quinta región que nos está escuchando a esta hora de la mañana. Que nos están escuchando a través de nuestra aplicación, amigos míos, sí. Si nos quieren escuchar fuera de la región,

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1: Y para todos.
2: DJ Mike, muy buenos días,
1: buenos días,
2: amigos.
1: Juanito, ¿cómo estás? ¿Cómo vamos?
2: ¿Cómo amanecieron?
1: Todo bien,
2: espero
1: todo
2: que
1: bien.
2: Tengas un gran programa, un gran día. Aquí vamos a la peguita, con Luis Sebastián, dándole al trabajo en este día miércoles ya. Saludos a Gaby, igual que anda nuestro buen escolar por ahí. Así que un abrazo, amigo, a todos, que tengan una linda jornada.
1: Linda jornada para ti también, amigo. Temprano por la mañana ante los furgoncitos buscando a los niños, ¿ah? A los trabajadores, la gente de la locomoción colectiva, que se levanta tan temprano.

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0: cuentas, ¿eh? Ya es tarde, amigo.
1: ¡Que me apuren! ¡Estamos atrasados!
0: Por acá me dice, oye, mándale un saludo, grítale,

0: Está César igual que pasó agosto, puro antibiótico mejor.
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0: Son las 7 de la mañana, 28 minutos.

0: Río Bonito.
1: Río Bonito, buena. Que le vaya bien hoy día. Lindo día para usted, ¿ah? Quedan 3 días nomás, 3 días. Y después, a disfrutar de ese gran fin de semana.

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1: Se me perdió Six Seven. ¿Dónde está Six Seven? Quedar sin música, ¿no? ¿Dónde está Six Seven? Aquí está.
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1: Sí, porque la gente quiere farmear ahora. Ahí está ahora. Farmeando ahora. Oye, por acá me dicen que despierte Panchito. Está roncando Panchito. Sí. Estuve a punto de no hacer el programa, amigo. Sí, voy a despertar a Panchito.

0: Buenos días, DJ buenos Mike. ¿Cómo estamos, rey?
1: Todo bien, amiguito.
0: Que tengan un buen día, mi rey.
1: Igual, amiguito.
0: Ahí estamos, la hola.

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1: Nueva versión, que esto se llama Toto. Junto a Blox. En versión guaracha, amigos.
2: La botella más
1: caliente.
2: Esta noche se sirve un borracho.
3: Hola,

0: Cero, saludos. Hay una fotito aquí. A ver, hola.
1: Hola, buenos días, DJ Mike.
0: Buenos días.
1: Quiero enviarle un saludo a mi familia que va de camino al colegio, a la escuelita Radimadi. Un saludo a mi hija Trinidad y a mi esposo Sandro, que los amo mucho. Que Dios les bendiga. Chao.
0: Cariños. Oye, el otro día mandaron una foto a un furgoncito ahí con gente.
2: Van
0: los mismos ahora, ¿no?

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1: ¿Cómo te va con él? ¿Qué
2: onda? Ah, en eso, amigos.
1: ¿Dónde estuvimos hace siete
2: días? Oye, Alberto, saludos, hola.
3: Buenos días, DJ Mike.
2: Buenos días, amiguito.
3: Un saludo, pastor. Yo ando aquí en el Colegio de la Cultura de Canta Mija.
2: Buenas.
3: Y recuerda que hay un dicho que agosto lo golpea, septiembre se lo lleva. Así que espera todavía.

0: bien ahí. Un saludo para todos. Yo ando aquí en el colegio de la cultura de Candonica. Y recuerda que hay un dicho que agosto no golpea.
1: Agosto no golpea.
0: Septiembre se lo lleva.
1: Septiembre se lo lleva. Oye, cualquier ánimo para los que pasamos agosto, cualquier ánimo. Hola, buenos días.
2: Yo Tomás, ponen la canción de ahora más adelante.
1: ¿Ya? Ahí va la gente, buena, buena, ahí van todos los niños, sola.
3: Sí, DJ Mike, voy con los mismos alumnos. Yo manejo furgón escolar, así que yo ando trabajando por acá por la escuelita de Vencero. Así que igual un saludo para todos los chicos que estamos ya de camino a la escuelita.
1: Buenísima, saludos para todos los niños que van ahí a los esteros. Al colegio va todo ahí. Saludito para todos aquellos que van, que se levantan bien tempranito por la mañana. Cariños, un abrazo.

0: Buenos días, querida.
1: Hola amigos, acá desde Curanilagüe.
0: Curanilagüe, güey.
1: Desde el Cepán, L. Gustavo Ramírez, provincia de Arauco.
0: Oye, ahí lo puedo conocer.
1: Región del Biobío. Hace mucho rato que nos escuchamos. Desde acá, del sur de la costa.
0: Oye, gracias por escuchar.
1: Un saludo para todos ustedes. Estamos, pero empezando el día acá en la toma de muestra, sacando sangre, dándole con todo en la mañana. Un abrazo gigante para ustedes.
0: Los vampiros que le llaman. Curalina, curanila, güey. Tengo que prenderlo. Rápido. Se escuchan toda la mañana. ¿Qué me dicen por acá? Regálame un tema. ¿Cuál tema? Dígame nomás. Yo pongo el tema. Tiene que ser cualquiera.

Ayer encontré una pica muy buena. ¿Estás escuchando El Despertador a esta hora de la mañana? 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

0: buenos días. Bien, ¿y tú?
1: Yo estoy muy feliz porque...
0: ¿Por qué?
1: No sé qué nota me saqué en matemática.
0: ¿Ya?
1: Pero que te vaya bien todos los días igual.
0: ¿A ti igual?
1: Y que me vaya bien en mi día igual.
0: Eso.
1: Chao, chao,
0: Michael. Chao, chao. Oye, que saque muy buena nota, porque con ese ánimo yo creo que sí o sí va pintando para el 7, ¿ah? ¿Eh? Así que saludito, si es que no es un 7 como algo, oye, que te vaya muy bien. Gracias por enviar tus saludos.

0: se llama Nadie Te Amará Como Yo, es lo que va a sonar ahora en el despertador.
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0: Es un hitazo, es un recuerdazo, es del reggaetón old school. De aquí. El mes zumbido. Un zumbido de Messenger, ¿te acuerdas, no? ¿Sí? Para aquellos que tenían Fotolog. O los que armaban sus banners.

0: dije, Mike, hola. ¿Podrías colocar una canción de Los Pincheras del Sur?
1: Los Pincheras, por favor. Acaba de sonar Los Pincheras, Hermosa mañana por la Raimae, me dicen por acá, salió el sol. A ver. Qué lindo, el sur se viste con dorado de día, hay sol por allá, qué rico. Hola.
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1: Lejos. ¿Cómo estuvo el tema, Peluchito? Cuénteme. ¿Estuvo bueno? ¿Estuvo malo? ¿Buena elección? ¿Más o menos?

0: Voy al colegio con mi papá.
1: Buenísima.
2: Predicadora.
1: Yo también salí ya.
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4: Esta es mi mejor canción de amor para ti.
1: Oh. ¿Me está dedicando esa canción?

0: Oye, ¿qué le pasó a la amiga? ¿Por qué gritó?
1: Cero.
0: Hola, buen día.
2: Buenos días, DJ Mike, la mejor radio de Chile. Toco un tema, la banda azul de Amar Azul, por favor.
0: La banda azul.
2: Saludos a todos.
0: Hoy andan cumbia hoy día. La banda azul y tú no eras del color.

Hola, May, buenos días. Buenos días. May. Oye, May, ¿podría colocarte un tema del grupo Red? Amor de adolescente.

de reclamación y nadie reclamó nada, y qué bueno, ¿eh? Que estemos más contentos, eso porque partió septiembre, amigos. No hay nada que reclamar, solo

chichita de por medio igual, seguro. 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
1: Sigue los pedidos de cumbia hasta ahora en la mañana. La gente inunda el WhatsApp. Buenos días.
2: DJ Mike. Ponte una del Pastor López.
1: Pastor López.
2: La bombita del Pastor López.
1: Voy a buscar una. Vale, vale. Estamos todos tranquilos aquí.
3: Hola, DJ Mike, ¿cómo estás?
1: Hola, amigo.
3: Día de reclamación.
1: Ya,
3: compadre. Vale.
1: No reclame. Hola.
4: Oye, Mike, yo quiero reclamar contra mis hijos que siempre se acuerdan a última hora de los materiales que tienen que llevar.
1: ¿Ya?
4: Eso.
1: Oye, pero eso es natural, ese es un reclamo compartido. Siempre se acuerdan a última hora de llevar las cosas, los materiales. Uy, es verdad que mañana la cartulina, 9 de la noche. Hola, buen día.
5: Lo que pasa, Mike, que hemos reclamado muchas veces y...
1: ¿Cierto?
5: No hace nada, pues.
1: Sí, porque eso es verdad.
5: Todos los hoyos que hay, por ejemplo, arriba, Rafael Azota, con Prat, toda la esquina ahí, hay más hoyos y no hacen nada. Camino a Tumbao,
1: ¿ya?
5: También hay cualquier hoyo y
1: no pasa nada.
5: Nada, pues el municipio no hace nada.
1: Puede ser, ¿eh? Lo que pasa es que tú reclamas por hoyos y se llaman evento, mira. A lo mejor por eso,
6: Día, Mike, quiero mandarle un saludo al Colegio de Cultura porque está de aniversario.
1: ¿Ya?
6: Cumpliendo 50 añitos.
1: Oye,
6: vamos, Alianza Verde. Bye, bye, Mike.
1: Saludos a la Alianza Verde, entonces. Oye, 50 años, Colegio.

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1: Oye, no encuentro ningún tema del Pastor López. Amigo mío, ¿cuál será? Bueno.

0: aquí empezando septiembre ya con el mejor mes del año, porque es el mes de mi cumpleaños. Que tengan todo lindo día. Pero vamos a hacer un reclamito, más que reclamito, una sugerencia. Y todos los que pasamos por el pasaje Martel, usemos la empatía, amigos, para tierra, vean si todos no entramos ahí, porque hay unos gallos que estacionan sus autos afuera, entonces se estrecha el camino, pero ahí la empatía está primero.
1: Hay que pasar con el auto al hombro,
0: ¿no? Es que hay algunos que cuando van pasando se creen dueños de la carretera y dicen aquí voy yo y no dejan pasar a nadie, pues.
1: Claro.
0: Entonces eso se llama falta de criterio, amigo.
1: Bueno, amigo, bueno. Eso es del auto al hombro.
2: Hola, DJ Michael, mira la escuela 4.
1: Saludos a todos los chiquillos. ¿Qué van a la escuela 4? Hola, buen día.
3: Hola, Mike, buenos
1: días. Hola, cariño. Buenos días.
3: Día de reclamación, la Yani. Está enfurecida.
1: ¿Por qué?
3: Literalmente enfurecida. Mi hija, de acá de Futrono, en un colegio de Futrono,
1: ¿ya?
3: María de Gracia, lleva dos polerones perdidos. Oh. Hoy, esta semana.
1: Dos polerones perdidos.

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agradecido de toda la buena onda de toda la mañana, de todos sus saludos, los pedidos musicales. 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Nos vemos mañana, si lo quieren, de 7 a 8 de la mañana.

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5: Son las 8:04.
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2: 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Temperatura.
3: 6 grados.
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señoras y señores, 8 de la mañana con 38 minutos. Estamos en vivo y en directo en este día miércoles, mitad de semana, acompañándote a través de la 91.5 y 89.3 en toda la cuenca del Lago Ranco. Tiki tiki tiki, estamos en septiembre, emperador. 2 de septiembre, linda mañana de primavera. Se comienza a sentir ya en algunos lugares la primavera, algunos rayitos de sol se pueden ver, dijera el gran Pedro Enrique Molina, sobre los techos verdes y rojos del sur de Chile. Hoy día tenemos un programa especial, delante ya lo anticipó DJ Mike, porque estamos en septiembre, emperador, estamos en fiestas patrias y por supuesto vamos a estar en algunos ratitos más con unos punteitos de guitarrita, una voz reconocida. Vamos a estar tocando guitarritas con algunas payas, algunas huequitas, porque vamos a tener un gran invitado acá de la Unión que nos va a estar acompañando unos minutitos acá en el estudio. Así que no te separes de la sintonía, prepárate si tienes por ahí algo dieciochero o si tienes ganas de comer una empanada, prepárate porque te van a dar ganas hasta de un terremoto bien temprano. Saludamos a la gente que nos escucha a través de la 91.5, como les decía, 89.3, y los invitamos para que nos acompañen hasta las 10 de la mañana en este día miércoles, miércoles 2 de septiembre. Oye, hablando de día miércoles, ayer comencé mi reto de encontrar la mejor empanada de la Unión, emperador. La primera fue la Cupal. Voy a ir, más ratito voy a dar mis opiniones, voy a hacer un notaquín de la Unión. Hoy día voy a probar otra empanada. Para el fin de semana, probar una empanada buena. Oye, invitamos a la gente que nos acompaña a esta hora de la mañana que nos envíe su mensaje a través del WhatsApp. Más 569-4753-3168. ¿Cómo amanecieron en este día de miércoles? ¿Qué artista pregunta para nuestros auditores? ¿Ya? A ver si es que adivinan. Respuestas creativas. Respuestas entretenidas. ¿Qué se imaginan ustedes? ¿Qué artista se imaginan? ¿Escucha ahí? ¿Cierto? Ah, ya. ¿Qué artista creen ustedes que vamos a tener acá en los estudios de la radio? La pregunta para nuestros auditores a esta hora de la mañana, 8:41. ¿Qué? Sí, está en estos momentos entrando a camarines. Está entrando a camarines. Va a pasar a maquillarse. ¿Qué artista? ¿Le dejaste café? ¿Café? ¿Pancito? Ya está. Ya, ahí está. ¿Compraste café? Ay, ay, ay, ya, ya. Estamos bien. ¿Qué artista creen ustedes que nos va a acompañar el día de hoy aquí en los estudios de la radio? Les doy una pista. ¡Vuela! ¡Vuela! No de esos que andan volando todos los días, pero vuela de repente. ¿Ya? ¿Quién creen ustedes que nos va a acompañar el día de hoy? Más 569-4753-316. No es de esos que vuelan. Yo conozco otros pilotos. Esos son pilotos. No son pajarracos. Son pilotos de la Fuerza Aérea. Oye, saludos para todos.

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1: Me gusta. Ya, muy bien.
2: Al mayor artista dirichero de todo Chile, hermano, al Caco. Caco.

0: ¿Qué artista? ¿Qué artista creen ustedes que vamos a tener en algún ratito más aquí en los estudios de la radio relacionado con el folclore, con la identidad local, con las cuecas, con las payas?
1: ¿El Charcán?
0: No, ese cuesta. No, está muy bien.
2: Sí, sí. ¿Gondwana?
0: ¿Gondwana?
2: Las cuerdas de Trumao,
0: Me tinca que ese audio lo envió uno de los integrantes. ¿Qué artista creen ustedes que vamos a tener aquí en los estudios de la radio en algunos minutitos más? Señoras y señores, damas y caballeros, miércoles 2 de septiembre, 8:44. Buen horario para prepararse un primer café. Le vamos a dar una canción, sobre todo a los amigos municipales, para que se tomen el segundo cafecito a esta hora de la mañana. Aquí comienza, aquí arranca con el pie derecho, edición de día miércoles.
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0: 8:47 de este día miércoles, emperador. Qué buena, buen día, mitad de semanita. Van avanzando rápido los días. Sí. Oye, yo no sé si es que ahí van a haber fonda o no, Ramán. No han dicho nada. Las promociones del último día, la fonda milenaria. ¿No? ¿Tienes algo? ¿Sabes si va o no va? ¿Va? ¿Qué día? Ojalá no llueva. Les digo, el tiro que vean el tiempo, el tiempo daba 15 días más. No, está suspendiendo.
1: Hola,
0: el mismo
1: Víctor,
0: día.
1: Operador, muy buenos días. Espero que tengan un gran día, un gran programa. Muchas este gracias. Solcito que está alumbrando en este 2 de septiembre. Y quisiera, si me permiten, por favor, saludar al CEFAM de la Unión que está de aniversario. Son 38 años de vida de este consultorio, como la gente lo conoce generalmente. Pero son hartos años que han pasado, donde hay clínicas dentales, las postas, los 12 COF, el SAR, el centro del Maitén y por supuesto el CEFAM grande de Río Amparo Hurtado. Así que felicidades a todos los colegas del CEFAM de la Unión en estos 38 años de existencia.
0: Mira qué buena, están de aniversario hoy día. Olvídense que van a haber horas médicas entonces. Olvídense que va a haber dentista disponible. No, mentira. Cuidado con... Cuidado, no se van a filtrar unos videos celebrando el aniversario. Oye, un saludo especial, fuera de broma, a todos los funcionarios del CEFAM de la Unión, que inició su...
2: Wow.
0: Así van a estar las TED. ¿Sí? ¿Dónde fue ese aniversario? En la Florida. No me acuerdo en qué parte fue. Bueno, ojalá que la Unión no sea así. Ojalá. Y si lo hacen, invítenos como medio de comunicación. Ya nos va a cubrir este tipo de información. Oye, CEFAM de la Unión, que inició su atención en calle Elvira Werner. Ahí, en el... que ahora es como ex consultorio, parece, ¿o no? Bueno, todavía funciona. Pero ahí inició el CEFAM de la Unión, al lado de la cuarta compañía. Así que saludos para toda la gente que trabajó, que trabaja, que trabajará en el CEFAM de la Unión, ahora en todas las instalaciones que tienen. Bueno, ¿cierto? Oye, día miércoles, 8:50. Estamos esperando a Don Persei que traiga el cable. Estamos preguntándole a nuestro auditorio. Hoy día tenemos un artista invitado, un gran amigo de la radio, que se ha presentado en varios festivales a lo largo de Chile y que nos va a estar acompañando el día de hoy. Así que es por esto que invitamos a cada uno de ustedes que estén en sintonía de la radio. De hecho, les voy a decir que ahora el emperador le está preparando unos tapaditos. Un desayunito le está preparando. Desayuno continental. ¿Ah? Para que afine la voz y todo. ¿Quién creen ustedes? ¿Quién creen ustedes que nos va a acompañar el día de hoy? ¿Esto de qué es? Estamos de aniversario y competimos dos alianzas, Netflix y Disney. Obvio, Disney ganará. Mándale un saludo a la alianza Disney. Abrazos para ti. Del CEFAM, ya. Entonces, estos son las alianzas, los que ven durante la hora de trabajo Netflix y los otros los que ven Disney. ¿Quién será? Bueno, dos alianzas. Envíenos más información si tienen del CEFAM. Ah, ya, ya, CEFAM. Ya, qué bueno, muchas gracias. Ayer puede ser, pues no sé si está. Puede ser que esté en el gimnasio fiscal. Qué buena, qué entretenido que toda esta semana el arte. Oye, otro saludo de cumpleaños. Un gran amigo que nos escucha todos los días. Sí, más conocido como Bigotito. Sí, hoy día está de cumpleaños. Nos escucha siempre. Saludos para nuestro gran amigo Robertito Grob. Está de cumpleaños hoy día. Un gran abrazo, está de cumpleaños. ¿Te invito al cumpleaños hoy día? Ay, tienes que llevar strudel. No te olvides, ¿no? Ah, seguramente perdió tu correo electrónico. A mí me llegó un fax. ¿Quién va a estar de cumpleaños hoy día? Saludos a la gente que está de cumpleaños hoy, 2 de septiembre, 8:53, día miércoles, con harto ánimo de fiestas patrias. Ya falta poquito para el 18, falta poquito para el fin de semana. Oye, un datito interesante, emperador. mientras nuestro amigo nos trae el cable y está terminando de maquillarse nuestro artista. Oye, en Río Bueno ayer fue el lanzamiento de el asado más grande de Chile. ¿Por qué Río Bueno siempre tiene actividades tan interesantes? Pero les funcionan, tu amigo. No, esto es el lanzamiento, escucha bien. Lanzamiento de la Oktoberfest del Ranco y el asado más grande de Chile, que se va a realizar 23, 24 y 25 de octubre en el recinto Pepper. Mira, cuenta con el auspicio de Easy, Corte Criollo, Asado Patagón, Cervecería Kutman. Ah, ya sé por qué. Aquí está el hombre gestor de proyectos. Qué interesante, ¿ah? Y varios... No, artistas, pero esto es el asado más grande de Chile. El año pasado lo hicieron, donde pusieron a asar 12 vaquillas enteras, eso fue en el recinto Pepe. Por eso en Río Bueno funcionan, porque son más innovadores. Pero si es el único recinto que hay. Aquí faltan actividades durante el año. Faltan. Al amigo que me acaba de hablar y que me dijo aquí varios asados pegados, faltan. Motívense. ¿Te parece a ti? Ahí está hablando. Allá va. 8:54 de esta mañana. Más 569-4753-3168, nuestro WhatsApp. A esta hora de la mañana, para que nos informen cómo va el día, cómo va la mitad de semana, para que nos envíen su mensaje de audio. Y la pregunta, emperador, la primera pregunta de este día miércoles es preguntarle a nuestros auditores: ¿qué artista creen ustedes que nos va a estar acompañando en breves minutos más? En breves, pero muy breves minutos más. ¿Qué artista creen que nos va a estar ayudando y nos va a estar acompañando en breves minutitos más aquí en vivo, en directo?
2: Un saludo para el coleguita Tragedia Ferrocate, que también está de cumpleaños hoy día. Más conocido como Billy y Tragedia.
0: Tragedia. ¿Por qué le dices Tragedia? ¿Qué artista no va a estar acompañando el día de hoy? ¿Les doy otra pista? Toca guitarra. Y es seco para el charango. ¿Ya? Envíenos tu mensaje a través del WhatsApp. 8:56. Buena mañana, buen ambiente aquí en Mar.

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3: Buena, ¿cómo se llama el amigo aquí? ¿Javier Chávez?
4: Lo voy a buscar, pero inmediatamente. Qué buena esta música.
3: Son las 9 de la mañana en Puntelí, 9 de la mañana de este día miércoles. Ah, pero si este amigo estuvo en el festival al Alerce Milenar varias veces. Creo que ganó dos oportunidades, ¿eh? ¿Y el papá? Qué buena. Oye, festival Alerce Milenario. Que de milenario no quedó nada. ¿Hace cuántos años que desapareció ese festival? ¿Dos años ya? ¿Dos, tres años? Qué mala. Un tirón de oreja a quienes corresponda. Algo que se gestó y que duró muchos años no puede perderse así por nada. Sí, es el tema, po. Yo no. Después me dicen que me tienen mala, pero es verdad, po. Una idea buena la toma el amor y la echa a perder. Es el
5: no. Ahora, otro artista nacional que puede ser internacional, Juan Pío de Alto.

0: pronóstico de algunos chubascos durante la jornada. Nada, es que unos chubascos por ahí, pero el solcito hace alegrar el día, hace despertar con mejor ánimo, con más alegría. Y qué mejor que estar escuchando la radio. Mira, segunda.
1: ¿Qué pasa con el Juan de Villarzo? Oye, ¿por qué salió el baile?
0: ¡Está ahí, güey! Saludos, Juan, tan temprano escuchando la radio, amigo. ¿Por qué no se viene para acá?
2: Al gurú.
0: ¿A quién?
2: A la máquina de. A la máquina de la guitarra. Ramón Gutiérrez.
0: Oye, ¿qué será? La Unión ha tenido tantos buenos artistas. Oye, hablando de Ramón Gutiérrez también.
3: Voy llegando. Voy a lo gringo, no alcancé a cambiarme ropa.
0: Hablando de Ramón Gutiérrez, que fue profesor del Colegio de Cultura y Fusión Artística durante estos días, están celebrando 50 años el Colegio de Cultura Emperador. Grandes artistas, reconocidos músicos han salido de ahí, del Colegio de Cultura y Fusión Artística, cuando era bueno. Hoy ando con la madre. No, pero grande Cancamusa, el mismo profesor Gutiérrez, grandes autoridades locales también, por ejemplo, fue concejano en tiempo Felipe Cañoles, profesor del Colegio de Cultura. A quien tenemos Andrés Mancilla, más conocido como Chuncho, el Bloque 8, los hermanos Guerra, un sinfín de artistas que salieron del Colegio de Cultura y Difusión Artística. Y que de verdad. Estuvieron en ese colegio que hoy está cumpliendo 50 años acá en nuestra ciudad. Así que abrazo para toda la gente que está en el Colegio de Cultura y Difusión Artística de la Unión. 9 de la mañana con exactamente 3 minutos. Estamos en vivo y en directo. Hoy miércoles de música en vivo, Emperador. Tenemos un artista invitado que ya está listo y preparado. Solamente falta la técnica. Vamos a la pausa comercial de las 9 y a la vuelta con guitarra en mano, con sombrero chupalla y todo lo que usted quiera. ¿Ah? No, la tenía pero impecable. Vamos a estar acá en vivo, en directo, para darle ambiente de fiestas patrias a Más Radio 90.

0: ¿Andas puro dando la hora?
1: Por fin te llegó la hora.
2: 9 de la mañana, con 7 minutos.
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1: Ay, 9:13 a.m. 9:13 a.m. Vamos a acompañarte durante estos minutos. Lo invitamos a que sintonice la radio, sí, porque en algunos minutitos más vamos a darle color a estas fiestas patrias, Y hablando de municipalidad, también de fiestas patrias, qué coincidencia más grande, porque justo subieron la programación completa, emperador. La programación completa de estas fiestas patrias ya está en las redes sociales. ¿Y sabes qué? Hay Fonda Milenaria. 17, 18 y 19. No es mala idea. Buena, buena. Hay hartas actividades que tenemos acá y que las vamos a estar. Pero, a ver, ¿podemos escuchar un punteíto nomás? Para cachar. Son las 9:15 a.m, señoras y señores, amigos de muchos, amigos de los amigos. Hoy día nos está acompañando acá en los estudios de la radio, en estas sesiones cuequeras, un gran amigo, mucha gente lo conoce. Cuando quisimos nosotros con el emperador, decir, ¿sabes qué? Para fiestas patrias, llevemos músicos, que vayan allá a tocar de guitarra, démosle onda. Bien, falta la pura chicha y la empanada, nada. Así que le vamos a dar la bienvenida a un amigo que nos ha estado acompañando a lo largo de muchos años. Ha estado en los principales festivales también, ganador acá, participó, mejor dicho, en el Festival Alerce Milenario, en festivales en Rancagua, a lo largo de todo Chile. Y que, como él decía tras micrófono, de repente, nadie es profeta en su tierra, pero él dice, ¿sabes qué? Yo sí soy profeta en mi tierra. Así que, amigo, conocido como Charcán para algunos, y para otros, nuestro gran y conocido Alan Rubio, amigo, bienvenido a los estudios de Más Radio.
2: ¿Cómo están, amigo? Muchas gracias por la invitación. Me siento contento, en realidad, de tu invitación aquí a la radio, para saber un poquito más del Charcancito, cuál es la historia del Charcancito.
1: ¿Por qué Charcán?
2: Bueno, cuando hice mi servicio militar,
1: ya,
2: mis colegas soldados que estaban en ese tiempo, me pusieron a Charcán porque yo estaba de guardia, iba pasando una niña y yo le empiezo a tirar besitos así. Y dijeron, este weón parece Charcán, dijeron. Y ahí quedé como Charcán.
1: Mira, como Charcán. Oiga, amigo. Y en cuanto, usted ha participado en varios festivales acá en La Unión también, y sí, a lo largo de Chile.
2: La verdad, de las cosas de que yo me inicié en la parte de canto, más o menos tenía como 16, 17 años, que gané el primer festival de los barrios acá en La Unión, con un tema de René Nostroza. Justamente llegó René Nostroza acá a la comuna de La Unión por primera vez, y él fue jurado del festival. Entonces, a mí me querían descalificar porque había una canción que nadie conocía, que era el famoso Derete Tundere.
1: ¿Ya?
2: Y él dijo, no, si es un tema mío y la canción es así. Y ahí...
1: ¿Y por qué la letra era media complicada o no?
2: Claro, o sea...
1: ¿Cómo era?
2: A ver, vamos a ver cómo era ese temita.
1: ¡Qué bueno!
2: Así dice más o menos.

0: Esa fue la...
1: Esto es todo como ligado a folclore campesino, ¿cierto?
0: Netamente campesino.
1: Netamente sí. Campesino. Oye, qué entretenido. Invitamos a la gente a que nos envíe su mensaje al más 569-4753-3168. Me imagino que usted como folclorista le gusta septiembre.
0: Obviamente. Y digamos todos los meses del año generalmente porque he recorrido, digamos, gran parte de Chile con mi folclore. Y en todo Chile se hace folclore. Qué bueno. Y todos los
1: mensajes vamos a leer, ¿no? Vamos a leer todos los mensajes. Sí, sí, sí. Todo.
0: A ver qué.
1: Oh. Anda sano. No. No. Todavía no se le quita las ganas de andar tirando besitos. Qué buena. Más 569-4753-3168, nuestra WhatsApp. 9:20. A ver. Vamos con a ver, ¿qué podemos escuchar ahora, amigo mío? La gente está tomándose un cafecito. La gente de la Unión de la provincia de Ranco es picarona, se le gusta. Aquí si quiere puede darle con o sin censura, yo tengo ningún drama, amigo. Póngale nomás, mi rey.
0: A ver, vamos a hacer una cancioncita que también se hizo famosa por ahí en varios festivales, que le dice La Yunte Güeye, cancho. 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

0: y no sé con quién. Será hoy o mañana, tampoco lo sé.
1: Cortito, preciso.
2: Hoy un saludo especial a la gente que nos escucha, a los actores rurales. Allá también hay harta gente que tiene su guitarrita, que disfruta al lado del braserito. Qué clásico, perro, ¿ah? Saludos para... ¿Habrá alguien de algún sector rural que nos esté escuchando a esta hora de la mañana? Espera, ¿llegamos a los sectores rurales o no? ¿O vamos a apagar la Concordia? Habría que ir a cortarla. Si usted nos está escuchando en algún sector rural de la Ciudad de la Unión, de Río Bueno, de La Corranco, de Futrono, envíanos un mensaje. Y si tiene WhatsApp también.
3: Buenos días, amigos Más Radio.
2: Buenos días.
3: Un saludo a don Alan Rubio y que cuente la anécdota de la cerveza con la Pachamama. Él sabe la historia.
2: Algo debe ser, pues. Algo debe ser.
1: La cerveza esa con la Pachamama. Tiene que haber estado muy curado que no me acuerdo, gancho.
4: Oye, esta música de René Nostrosa y folclore antiguo me recuerda a mi infancia con mis abuelos en el campo. Qué gran tiempo fue ese, qué grande. Y escuchar aquí a Charcán, de verdad es genial.
2: ¡Buena! ¡Ven, esperador!
5: Hola, don Víctor. Qué bueno escuchar al amigo Alan Rubio en la radio. Sin duda, un folclorista de tomo y lomo, cuequero como él solo. Ha estado en muchos nacionales de cueca, así que un gran representante de la gente que le gusta el folclore. Así que un gran abrazo acá, Alan, de tu amigo Juan de Cuerdas y Trumado de la Unión.
1: Gracias, amigo. Muchas gracias.
2: Qué buena, ¿eh? Puta, funcionó, esperador. Vamos con otra, a ver. ¿Qué tenemos, amigo Charcán?
1: A ver, podríamos hacer unas payitas.
2: Ya, ya. Ya, aquí me gustó. Oye, la gente con este ritmo, espera. Disculpa. La gente con este ritmo, si quiere tirar unas payitas también, pongámosle color. Estamos en septiembre y con el Charcán acá mismo en la radio. ¿Ya?
6: ¡Vamos, papito! ¡Démosle color!
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1: Ay, qué está buena, Mariette. Falta la pura chicha, no, bárbaro.
2: Muy temprano para pensar en ese emperador, ¿no? 9:24 a.m. Oye, los amigos de Cuerda de Trumado que están enviando saludos, amigo Charcán. También nos vamos a aprovechar de invitar, aprovecho la instancia de invitarlo. Si es que quieren venir a los estudios de la radio, tenemos todo este mes de septiembre para disfrutar de las payas, de la música folclórica. Y aquí, hablando de folclore, amigos cercanos, han pasado grandes artistas y folcloristas, particularmente. Uno de los emblemas de nuestra ciudad ha sido el conjunto Villa San José. ¿Tú sientes que se ha perdido un poco el folclore o sigue manteniéndose como la unión cuna de cuequeros?
3: No, se ha perdido, la verdad, las cosas que se ha perdido. Sin desmerecer, digamos, el grupo Villa San José, hubieron muchos grupos folclóricos hace muchos años atrás. Estaba el Llanza, estaba el Colún, bueno, Colún todavía sigue, estaba el Magisterio y cosas por el estilo. Entonces se ha ido perdiendo un poco la tradición en cuanto al folclore en sí. Ahora, en cuanto a los artistas personalizados, digamos, claro, así, como cerca. Como se dice, nadie es profeta en su tierra, pero como le digo, sí, yo fui invitado al Festival de la Alianza Milenario y me pidieron tres veces arriba del escenario, igual que en la casa gancha, dijo la
1: Bueno, Víctor Burgos.
3: Claro. No, y el tema, digamos, de salir esto a interpretar nuestras canciones fuera de la comuna, ha sido gratificante. Yo soy conocido, digamos, casi a nivel nacional con Charcán. He estado en grandes festivales, inclusive grabé dos temas en la radio Pocahucho de San Martín de los Andes, Argentina.
2: No te puedo creer, sí, qué buena.
3: La gente aquí en la comuna no sabe, digamos, este tipo de cosas, porque es lamentable de que en otras ciudades te reconozcan más, claro, que en tu propia ciudad. ¿Por qué? Porque como uno es amigo, es conocido, quieren todo gratis. Pero uno tiene que darse un valor también en cuanto a lo que uno hace, a lo que uno entrega.
2: Exacto.
3: Uno hace reír a mucha gente con el tema las payas, las canciones en sí, que mucha gente lo necesita. Hoy en día estamos viendo falto de
2: tener
3: una, claro, una alegría,
2: claro,
3: pero yo me siento conforme con lo que estoy haciendo y bien por mi comuna, que la ha dado a conocer, digamos, a nivel nacional, tanto en la cueca, que soy 4 veces campeón de Chile en cueca.
2: Toma.
3: Gracias a Dios.
2: Uy, ¿verdad? Claro. Y viene acá con los adultos mayores, si no me equivoco.
3: No, es
2: no. No, pero tú tenías un...
3: Sí, tenía el grupo de los...
2: Lo tenían, ¿no?
3: Lo tenía.
2: ¿Cómo se llamaban ellos?
3: Los Charcanes.
2: Los Charcanes, pues, sí, me acuerdo de eso.
3: Claro.
2: Oye, acá nos escriben a través del WhatsApp de la radio. Habían grupos folclóricos que cantaban con músicos. Ahora son solamente bailes.
3: Correcto.
2: Nos escriben para acá. ¿Qué más dice? Hola, buenos días. Saludos desde Cudico, que nos están escuchando. Desde Calcurrupe, Lago Ranco. Muy buenos días, me encanta la música en vivo. Un temita, por favor. Ya, aquí envían hartos mensajes. A más 569-4753-3168. Escuchamos.
4: Un saludito ahí, primeramente para ustedes, compita, y para don Alan Rubio. Hacía muchos años que no lo escuchaba haciendo folclore. La verdad que a lo mejor participa en algún lugar, pero yo hace muchos años lo pude ver, lo pude amplificar igual. Así que de verdad lo felicito. Un gran abrazo para usted, compita Alan. Así que un abrazo, amigo.
3: Muchas gracias, amigo.
2: Vamos con otra.
3: A ver si.
2: A ver, pariente, póngale güero nomás. Tiki, tiki, tiki.
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0: ¡Qué buena, perro!
1: Ay, pariente. Agüita. Agüita, agüita, agüita.
2: Está muy, no,
1: ¿está bien con eso?
2: Está bien, ya. Está.
1: Salud, pariente.
2: Salud.
1: Salud, pariente. ¿Qué suena la
2: El licor es cosa buena, pariente, para el hombre en esta vida. Mucho le da alegría y a mí me quita las penas. Y si hay una fiestoca buena, es el trago el preferido. Además que quita el frío, dan deseos de bailar y dan deseos de pelear con cualquier entrevistido Miguel. Salud.
1: Salud. 9 de la mañana con 30 minutos. Más 569-4753-3168. Nuestro WhatsApp a esta hora en la mañana. En este día miércoles distinto que tenemos, con música en vivo, nuestro amigo Alan Rubio, el Charcán de la Unión, nos está acompañando en vivo con guitarra en mano para darle este ambiente dieciochero que tenemos aquí en los estudios de la radio. Así que los invitamos para que cada uno de ustedes, la gente que nos está escuchando en el sector rural de La Corranco, por ejemplo, o de Futrono, a través del 89.3, que nos envíen su mensaje a través del WhatsApp o nos puedan llamar al 642-322228. Hoy día programación especial de día miércoles, emperador. ¿Ya? Ay, ay, ay. Vamos a la pausa, continuamos, amigo. ¿Ah? Ya. Vamos a la pausa comercial de las 9.30. No te separes de la sintonía. Avísela a la amiga, avísela al amigo. Estamos en vivo con el Charcán acá en Más Radio 91.5, acompañándote hasta las 10 de la mañana con el pie derecho.
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9: Ay, ay, ay, pariente. 9:39 a.m. Estamos en vivo a esta hora de la mañana, en este día miércoles 2 de septiembre, emperador, disfrutando de música en vivo aquí en los estudios de la radio, acompañando a la gente que nos está escuchando en diferentes lugares. Lo invitamos para que nos envíe su mensaje a través del WhatsApp de la radio, +569 47 53 3168. Como por ejemplo, nos envía un mensaje a nuestra amiga Teresa Beltrán. Grande amigo Alan, un gran aporte para nuestra sociedad. Muchas bendiciones para él. Nos escribe nuestra amiga Teresa a través del WhatsApp. Bueno, emperadora. Gente de Río Bueno, de Crucero, alrededores. Envíenos su mensaje a través del WhatsApp. Bueno, el programa hoy día está bueno. Oiga, amigo Charcán, hablando de Charcán, mira la música de Brojuntito, emperador. ¿Cómo el personaje del Charcán?
10: Bueno, el Charcán la tenía, hablemoslo así, ¿eh? Fue recopilada a través de un tío que de Ignao.
9: ¿Ya?
10: Que generalmente los campesinos andaban siempre con su ternito, su corbatita y su gorrito ya con la yunte huelle y todo ese tipo de cosas. Bien acampesinado el tema. Y todavía, hoy en día ya no se ve, digamos, ese tipo de traje que ande un campesino, digamos, tirando la carreta de huelle con ese traje, pero fue recopilado de allá de un tío en Ignao, la verdad, las cosas. ¿Qué más te puedo decir?
9: Oye, pero el personaje es netamente algo campesino.
10: Netamente campesino, bueno. sí. Se inició, digamos, como te digo, cuando tenía 17 años, 16 años, con el primer festival de los Barrios Cap. Pero después recopilé, digamos, esa tenía y se fue gestando, digamos, en el tema del personaje en sí. Como digo, dentro de las capacidades que uno tiene arriba del escenario, de repente uno se pone medio nervioso, como dice, sí. Pero es cosa de iniciarse tocando la guitarra, los primeros pasitos ya, y uno se larga y ha tenido
9: y
10: muchas...
9: Y después hay que bajar.
10: No, después...
9: Eso es lo complicado.
10: Claro. Igual que la caja de juguetes. Eso es lo que
9: tenemos. Pongámosle color, pongámosle sabor.
10: Oye, antes que nada, yo quería mandar unos saluditos.
9: Póngale vos, papito lindo, por favor.
10: Quiero mandarle un saludito a la injusta que está cocinando en la casa. Allá. Nuri, para ti un tremendo abrazo.
9: ¿Está escuchando?
10: Gracias. Sí, bien, está escuchando, Chalcancito. Así que un abrazo y gracias por estar, digamos, a mi lado. Ya es mi compañera Gancho, que no lo vamos a soltar ni cadejo. A mi hija, yo creo que debe estar escuchando en Lagorranco, debe estar escuchando en el tema igual.
9: Así qué lindo Lagorranco, ¿eh? 89.3.
10: Claro. Ya hay unos colegas igual, Eloísa, de la Javita, igual, que del departamento de aseo, que deben estar escuchando el programa. Así un saludo para ellos, digamos, ojalá mis colegas municipales. No se están escuchando. No sé, harta gente escuchando.
9: Qué buena. Ya, pongámosle color. 9 de la mañana con 41 minutos. Ya. ¿Con qué nos vamos, amigo Charcanón?
10: A ver, este temita es un tema muy, muy delicado en cuanto a la letra y en cuanto al contenido.
9: Dale mismo.
10: En cuanto al contenido, digamos, de los falsetes que tiene, digamos, el tema. Es un tema, como digo, hay que escucharlo, pero lento, suavecito. Ojalá no huele ni una mosca, Gancho.
9: Señora, deje de hacer lo que está haciendo en la casa, por favor.
10: Dice más o menos así.

0: Ese mi pariente, por Dios, ¿no? 9:43 con el amigo Charcán. Estamos en vivo aquí en los estudios Más Radio 91.5. Nos escribe nuestra gente a través del WhatsApp. Dice por acá: emperador, un saludo a mi hija Alison Cortés, que está aquí en la casa enfermita, pero ya mañana tiene que ir a la escuela porque está perdiendo muchas clases y materias. Una semana enferma. Hoy los cabros se han enfermado harto, ¿ah? Esto, los cambios de temperatura y todo el tema, ha enfermado harto a los chiquillos.
1: Yo recuerdo cuando era cabro chico, cuando iban las escarchas, yo las molía a pata pelada, molía las escarchas, gancho. De verdad. Y nunca me enfermé. Me voy a olvidar.
0: Tan delicado. Vamos con unas payitas. ¿Te parece, amigo Charcán?
1: Que a la gente
0: le
1: gusta, weón, no lo sigue. A ver, yo siempre, cuando hago paya improvisada, tengo que tener un algo en el cuerpo, gancho, porque así simplemente no sale.
2: ¿Qué hay acá abajo?
1: ¡Oh! Yogur.
0: Ya te lo tomaste.
1: Puro yogur. Le podría contar una.
0: ¿Ya?
1: Una historita, gancho.
0: Póngale.
1: Esta historia, por ejemplo, viene recopilación de mi hija.
0: Yeah.
1: Estábamos estudiando matemática, gancho.
0: Uh-huh.
1: Y yo le decía a mi hija, mira, le mostraba todas las manitos, le decía, ¿cuántas manzanas tienes? Tienes 5 manzanas, le decía yo. Te comes 2, ¿cuántas te quedan? 5 manzanas, me decía a mí. Pero hija, entiende por Dios, le dice, mira, tienes 5 manzanas, te comes 2, ¿cuántas te quedan? Yo le decía así, le mostraba los dedos por gancho. No, me quedan 5, dijo. Pero hija, por Dios, entiende. Tienes 5 manzanas, perdón, te comes 2. ¿Cuántas te quedan? 5 manzanas. ¿Pero y por qué te quedan 5? Porque a mí no me gustan las manzanas, pues me dijo. Historias que pasan, por gancho. Igual que para que yo pasara el curso, gancho, en la escuela, que yo era re Mateo. Tuve como 4 años en primero, gancho. Primero básico. Y resulta de que me dice la profesora, ya para que pase de curso, Charcancito, me dice, te voy a hacer una preguntación.
0: Yeah.
1: A ver, señorita, mira, hay 3 pájaros allá arriba en la rama. Pesca la escopeta, le dispara a uno, ¿cuántos quedan? Ninguno, señorita, le dije. A ver, pues Charcancito me dice, si tienes la última oportunidad para poder pasar de curso a segundo básico, me dijo. Tienes 3 pájaros allá arriba en esa rama, dijo, agarra la escopeta, le dispara a uno. ¿Cuántos quedan? Ninguno, señorita. A ver, Chacancito, ¿por qué no queda ninguno? Porque si yo agarro la escopeta, le dije, le disparo a uno, ese cae y los otros 2 vuelan con el ruido de la escopeta, pues le dije. Chacancito me dijo, no era la respuesta, pero me gustó tu razonamiento, sí. Mira, y viene la segunda parte, yo también tengo una preguntación para hacerle, señorita, le dije. Pero como aquí no hay cámaras para que salga para el público. Yo le dije, van 3 señoras comiendo helado. Imagínese usted, una lo come así. La otra.
2: Hacia arriba.
1: Claro, hacia arriba. El otro lo come hacia el lado, así. Y la tercera lo come así. Claro. ¿Cuál es la casada? Le dije yo. Charcancito, de verdad, me dijo, me pillaste, pero supongo que la que se come el helado así hacia. No, señorita, la casada que lleva al anillo, pero me gustó su razonamiento, sí, le dije.
0: Ay, ay, ay, no. 9:48 de este día. Miércoles en vivo con nuestro amigo Charcán. Pongámosle color.
1: Otra vez.
0: A ver.
1: Esta cancioncita es la primera que canto yo cuando estoy arriba del escenario, porque es una representación mía.
0: A ver.
1: Dice más o menos así.

0: Y que juegue, amigo. Muchas gracias por la invitación, en serio, estoy muy contento por esta invitación y que la gente conozca, digamos, los artistas que hay acá en la comuna. Ojalá sigan haciendo esto, chiquillos, porque es importante reconocer a las personas que hacen este tipo de cosas en la comuna. Así que
1: quiero agradecerte a ti, Alan, por habernos acompañado, haber aceptado venir acá a los estudios de la radio. La idea, nuestro primer artista invitado. Así que muchas gracias. Esperamos que la gente le haya gustado. La idea es, en este mes de la patria, de las fiestas patrias, conectarnos con las raíces folclóricas de nuestra ciudad. De repente están un poco alejadas con tanta digitalización y tecnología, pero la idea es volver a esas raíces. Y por eso lo invitamos a ti. Vamos a seguir invitando a artistas de acá, de nuestra comuna. Así que, amigo Alan Charcan, muchas gracias por haber venido a los estudios de la radio.
0: Gracias igual. Oye, a todo esto tuve que conversar con mi representante. Yo tengo un representante, Gancho.
1: Ah, no te puedo creer. Sí,
0: pues. Así que le doy las gracias igual por darme la oportunidad de claro, de darme permiso para venir para acá, porque claro. Si no, todo.
1: No, ya te
0: claro, dije que no. Claro. Mi amigo Juan Carlos Ríos, así que un gran abrazo.
1: Escuchando.
0: Un gran abrazo, digamos, para él y su familia, que es un tremendo aporte a mí, hacia que me lleva a los escenarios.
1: Oye, él lo podríamos invitar un día. Vamos a gestionar, ¿ah? ¿Eh? ¿Está dentro de la lista? Verdad.
0: Así que gracias, amigo, nuevamente, como les digo, estuvo bien cargadito el café.
1: Sí. Oh, bueno. Le faltó un poquito de nada.
0: No, todo bien.
1: Amigo, Charcan, un abrazo y muchas gracias en nombre de toda la gente que está escuchando la radio y va a poder acompañarnos el día de hoy. Que tenga un lindo día, vos, pariente.
0: Gracias, vamos. Oye, a propósito de pariente, a su papito igual le dice lo mismo que yo, porque
1: Charcan, a mi tío Rubén.
0: A tu tío Rubén.
1: A mi tío Rubén le dicen Charcan.
0: Eso.
1: Charcan, que ahora anda por Curicó, no sé dónde anda perdido ese momento.
0: Y a la gente que está escuchando igual un fuerte abrazo, que pasen bien este 18. Los que conducen, ojalá entreguen la llave, Claro.
1: Sino que no la dignidad, sino que la llave.
0: Correcto.
1: Gracias, amigos. Claro. 9 de la mañana con 51 de este día miércoles. Nosotros continuamos aquí en vivo, en directo en Mar

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3: Ay, pariente, qué buena jornada hemos tenido el día de hoy. Esperamos que le haya gustado a nuestros auditores. Son las 9:58, emperador. Vamos a seguir invitando artistas. Si hay alguien de Río Bueno también que quiera venir acá a los estudios de la radio, de Lago Ranco, de Futrono, gente que nos quiera acompañar ligado al folclore, las puertas de la radio están abiertas para hacer una actividad distinta, un programa distinto, ligado por supuesto a las fiestas patrias y al folclore. ¿Ya? 9:58 más 569-4753-3168, nuestro WhatsApp a esta hora en la mañana para quienes quieran enviar sus mensajes. Saludos, ¿qué van a hacer el día de hoy, mitad de semana? ¿Cómo va su jornada mañanera? A través del WhatsApp.
4: Aquí estoy escuchando más radio, muy contento de escuchar a mi amigo Alan Rubio, más conocido como el Charcán Criollo de la Unión. Se agradece a Más Radio que esté dando cabida y que a este estilo de música, a estos artistas emergentes, y no tan emergentes como Charcán, porque Charcán más o menos parte del siglo pasado, como el año 1910 por ahí, entiendo que ya está cantando, ya lleva como 40 años.
3: Es verdad.
4: Pero sí, se agradece que se le esté dando la cabida y que esta música no muera. Así que un saludo, amigo, a Charcán, con mucho café.
3: Qué buen amigo. Saludos para usted también. No sé quién será el amigo, pero saludos para usted. ¿Ah? Oye, delante les decía, ya está el calendario de actividades de fiestas patrias, emperador, para septiembre. Acá en la Unión. Ingresa a la página de Facebook o de Instagram y está la página. Aquí está toda la programación. Mira. Ayer partió con el hito de izamiento del pabellón patrio, que fue ahí en el puente de comercio con las banderas. Se realizó ayer. Hay un bingo, organiza la Unión Comunal de Rayuela, también el 5, misa la chilena el 6. Esas misas son bien bonitas, ¿eh? Organiza la agrupación folclórica de la Unión. De ahí tenemos fechas importantes. 50 pañuelos al viento, el 10 de septiembre. Luego tenemos acá. Fonda Diurna Doma Ucafe, organiza la agrupación Doma Ucafe, 14, 15 y 16 en la Plaza Rubén Ampuero. El desfile escolar de Puerto Nuevo el 14. El desfile comunal escolar, organizado por el DAEM, es el 15 de septiembre. ¿Ya? Luego tenemos el desfile cívico-militar el 16 de septiembre, emperador. Luego tenemos Fonda El Caldero Encendido, organiza la Junta de Vecinos Rural número 13 de Cuinco. Vamos a ir, emperador, para allá, ¿o no? Esa me gusta a mí. La Fonda de Trollico, que se va a inaugurar el 17 de septiembre. Y también, acá están, la Fonda Milenaria,

compañeros, saludándolos. Chiquillos, quería pedirles un tema, ya que están poniendo chamamé. Quería pedir una cancioncita de Santiago Cañete, Un Montón de Estrellas. Por chiquillos, saluditos.

Después tenemos el 18 y 19. Mira, otra fonda en Ahuquinco. No van a haber más fonda aquí en La Unión. No se dice nada de otra fonda. Juegos populares en la Plaza La Concordia el 19 de septiembre. Apartado de ganado. Rodeo. Ahora se llama apartado de ganado. Organiza el Club de Rodeo de La Unión en la Media Luna de La Unión el 19 de septiembre a partir de las 8:30 de la mañana. Ya. Y por último tenemos acá el 25 de septiembre, el Sol de los Ríos, concierto sinfónico organizada la municipalidad en el gimnasio municipal. Bien, ahí lo vamos a estar comentando en realidad. A medida que vayan llegando los días, vamos a ir comentando lo que va pasando en estas fiestas patrias. 10 de la mañana con 4 minutos, Emperador. Qué linda jornada hemos tenido el día de hoy. Agradecer a cada uno de ustedes. Ya viene Juan Picón Lavani. Yo quiero aprovechar mientras busco una canción buena, Emperador, para terminar la jornada. Busque. Invente, Román, invente. 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Ya, Emperador, que tenga una excelente jornada, cuídese, un abrazo para todos. Siga en sintonía de la radio. Ya viene Juan Picón Lavani con la comunidad. Nosotros nos escuchamos mañana, 8:30 en vivo, aquí en Más Radio. Gracias.

aclarar, muchachos, aclarar. No es lo mismo la parte de ganado que el rodeo. En la parte de ganado no hay maltrato animal, muchachos. No hay maltrato animal. Solamente se separan por número el piño. Pero solamente eso, aclarar. No es lo mismo rodeo y aparte de ganado.

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1: 10 de la mañana, 9 minutos.
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1: Buena gente, especialmente las damas.
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2: Oye, tiraste el audio ese del sacándose la lagaña y yo justo me estaba rascando el ojo, me estaba riendo solo. Oye, esta radio es muy adivina.
1: ¡Buenos días!
3: ¡Párate, mira! ¡Mira cómo estamos! ¡Ya empezó la comunidad!
1: ¡Buenos días, gente! Un gusto saludarles. Y ya estamos al aire, en vivo, junto a Chiqui Bania. ¡Regresó! ¡Ha vuelto la reina de la noche! No, de la más radio. ¿Cómo está, Chiqui Bania? ¡Buen día!
4: ¡Buenos días, amiguito! ¿Cómo le va? ¡Buenos días, gente!
1: ¡Qué rico que está de vuelta, Chiqui Bania! Un puro día y se extrañó mucho.
4: Que tengan un super miércoles.
1: ¿Cómo le fue?
4: Bien, excelente.
1: ¿Ya hay el video?
4: No tengo idea quién habrá grabado. Usted ya sabe, yo no me preocupo de eso.
1: Quiero escucharte, quiero verte.
4: Sí, ahí.
1: Ya, pero le fue bien.
4: Sí, me fue bien.
1: Esto fue una actividad en Valdivia, ¿no?
4: Valdivia, tuve un concierto junto a la banda sinfónica del Ejército de Valdivia.
1: Espectacular, buena experiencia.
4: Ejército Güera, sí.
1: Qué bonito. Llegó hoy día Chiqui Bania y viajó tempranito para estar con nosotros.
4: Tempranito, amigo, me levanté a las 6 de la mañana.
1: Ay, ojalá fuera así todos los días. Bien, Chiqui, ya está con nosotros la Chiqui Bania. Juan Pío Yarzu, quien les habla, es la comunidad. Bienvenidos, bienvenidas a este día miércoles. ¿Miércoles cuánto hoy es? ¿2 de septiembre?
4: ¿Cómo?
1: ¿Septiembre?
4: ¿Qué es eso? Miércoles 2 de septiembre.
1: Ya, está bien. Entramos en tiqui tiqui ti, así que vamos a acompañarte con buena onda todo el mes, nomás pura alegría, nomás porque es el mes de la patria.
4: ¡Uy! De la patria.
1: No se puede decir patria. No, pues no, está mal dicho patria. No, de la patria. Ya. Así que te invitamos a que ya dejes tu mensajito, tu saludo a nuestro WhatsApp. ¿Cuál es el WhatsApp? Chiquiriquitiquitiquitiqui.
4: Nuestro WhatsApp.
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1: Y rico el café, chiquilla. O sea,
4: rico el café.
1: No sé si un café. No sé si un café, porque es como estas bolsitas de moca.
4: Ya.
1: En esas bolsitas largas como de moca, no sé si es tan café la cuestión, pero rico, rico, rico.
4: Ah, ya, sí, te entiendo, los sobrecitos de moca, sí.
1: Ya, eso, muy bueno.
4: Están infaltables en las office.
1: Sí, justamente, ahí se ve mucho, o se vende de repente en los negocios, en los almacenes. Sí.
4: La calcito, sí.
1: Eso, sí, Salvatore Adamo. Bien, 10:25, vamos a alegrar la jornada matinal. Ya lo hicieron junto al pie derecho, con el pie derecho junto a Víctor Burgos y el emperador. Nosotros seguimos, tomamos la bosta. Yo no sé por qué mi cerebro siempre quiere decir eso y sabiendo que no lo sé decir. ¿Por qué? ¿Por qué pasa eso?
4: Ya.
1: Comuníquete con nosotros. Los primeros saluditos siempre tienen buen día. Los demás que no hablan, no nos mandan audio, igual les va bien, pero no tanto como la persona que se ganó el kino, los 8.500 millones de pesos y que fue encontrado. Ese no había dicho hola, buenos días ayer.
4: ¿Se ganaron el kino?
1: Oye, pillaron el loco ahí que había ganado 8.500 millones, chiquibaño.
4: ¿Uno solo? ¿Y dónde?
1: Un puro Gil.
4: ¿De dónde?
1: Que de Gil no tiene nada. ¿Ah?
4: ¿De dónde?
1: Dicen que es de acá, de la Unión.
4: Yeah.
1: Que tiene una radio.
4: Te pasaste. Ya, vamos con las menciones. Para irnos, musiquita.
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4: Ya, la gente que empiece a reportarse nomás, en dónde están, dónde nos escuchan, si tomaron desayuno, qué están haciendo.
1: Eso.
4: Eso. Y la queso. Ah, vamos, ah, musiquita.
1: Vamos, que vamos.
4: Amor, que vamos.
1: ¿Qué suena?
4: No, ahora está sonando música de base.
1: No, pues te digo qué es lo que viene hoy. No, ah, entendemos, no sé. Ya, chao.
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1: Al aire, estamos al aire. Vamos rico el cafecito. Ya.
2: ¿Qué pasa con la gente?
3: Vamos con unos audios que nos llegaron y nos escrito antes de irnos a la tanda.
1: Pulento. Sabes que antes no me gustaba esa palabra, pulento, y ahora me acostumbré a decir
3: pulento.
1: Es que igual a lo mejor se la escuchaba a personas que no les salía entretenido. Pero pulento. Ya.
3: Vamos entonces.
1: Con el pulento, una le dice el pulento a Diosito de repente.
3: Yo le digo
1: pulento
3: a Diosito. Sí, pulento.
1: Es que es pulento. Nuestro amigo Cristian nos saluda, Teresita, ya las vamos a leer. ¿Qué dicen en el audio? A ver.
3: Hello.
4: ¿Cómo estás? Hola, Baña, ¿cómo estás? Que tengo buen por amor, escuchando. ¿Cómo están? Salud, Juanpi, salud para la Baña. Que tengan un buen por amor, que tengan un buen día miércoles, que tengan una buena semana. Salud, Baña, salud, Juanpi, saludos. Que tengan un buen por amor, saludos.
3: Saludos,
1: no
3: Pipe
1: diga,
3: Son.
1: No diga tanto saludo que me da sed en septiembre. Un abrazo, Felipe Rivera. Pipe. Éxito en el día, Pipe.
5: Hello.
1: Buen día.
6: Hola, buen día, chiquillos. Acá la Dani desde la Botica Verde. Hola, preparándome Dani para mi turno. Dizochero, tiquitiquití. Hoy se echó de menos la Bani ayer, independiente que estaba el emperador y todo, pero como que falta esa chispa.
1: Falta la alegría.
6: Esa risa, falta esa alegría. Que solamente la chiqui lo hace. Y bueno, Juanpi, tú sabes que igual yo te quiero harto, así que igual. Pero la chiqui es como que ilumina el micrófono, se escucha, se trasciende. Así que, a ver, mi tema, si pueden tocar mi tema favorito, que yo creo que ustedes ya lo saben, para empezar con Power el día.
3: Ya.
6: Porque ahora más encima abrimos más temprano, pues.
1: ¿Cuál es?
6: Se le ocurrió que abriéramos a las 8:30, así que pasó el dato. La Botica Verde está teniendo desde las 8:30. Estamos súper contentos. Pues encima tenemos turno 18, tiquitiquití, pero ya.
3: Oye, pero usted lo explotó.
6: Así que eso, que estén bien. Un abrazo.
3: Explotó. Cita Dani. A usted y su personal la están explotando. ¿Cómo eso? Le dan turno del 18 de septiembre. Más encima ahora tienen que entrar antes. Ya, la canción favorita de la cita Dani es Paradiso. Bailando.
1: Qué buena. Dani, te mandamos mucho cariño. Gracias por acompañarnos el día de ayer también. Y hoy día ya con la Chiqui Bania estamos.
3: Sí.
1: Chiquitaca.
3: Ahora, si es en inglés, tiene que ser una de Linkin Park o de Korn. O del Invisible.
1: Korn, pero Korn es más diabólico.
3: Sí, ¿no? No. Yeah.
1: El diablo, dijo mi abuela. ¿Dónde el diablo?
3: Tenemos otro audio. Hello.
7: Buenos días, chiquillos, ¿cómo están?
3: Espero buenos que días, mi
7: excelente miércoles. Chiquibania, sí, Juanpi te echó de menos ayer. Ah, es verdad, y todos te echamos de menos.
1: Sí.
7: Así que no salgas, porfis. Si no, Juanpi es otro, de verdad. Hasta en su voz se notaba que era otro ayer. Besitos.
1: Triste. Abandonado.
3: Saluditos, Cita Sole.
1: Voz de abandonado, me quedo ayer.
3: ¿En serio, amigo?
1: Sí, no.
3: Me extrañó.
1: Yo no te lo he dicho mil veces, no sirvo.
3: Yo igual lo extrañé la radio.
1: Menos mal el emperador se rajó con 30 lucas y no explotó variación. ¡Ay, olvídate! Salvó el emperador. Tenía que regalar algo para que la gente me pesque hoy.
3: Pero ¿por qué? Es un concurso con premio de 30 mil
1: pesos. Sí, regalamos 30 lucas al mejor. Pues, uy, ganó nuestra amiga Bea.
3: Ah, pero es que la Bea
1: seca.
3: De hecho tenemos el Uyuy de la Bea aquí.
1: Es que
3: como
1: eso recordó ella misma, po.
3: Sí,
1: pues yo no me acordaba que ella era la de la
3: ella,
1: la del audio
3: es,
1: grabado.
3: Mira, la de la botoneta aquí que tengo yo. A ver, ¿a dónde la tengo? Acá. Aquí está el Uyuy, po.
1: Mira, espectacular. Es que ese ya está a nivel, ya, pues. No es un Uyuy, pues, no es el Uyuy que no hace. Este es de Real.
3: 2.0.
1: No, bueno, bueno, ganó ella y se acordaba de lo mismo y nos decía, oye, pero si ese audio es el mío, pues dijo, oh, en serio, por razón te salía tan igual. Y después nos cobró, pues dijo, deberían pagarme por eso. Bueno, si te ganaste las 30 lucas, le dije yo, porque iba a querer. Cariño a la Bea que siempre nos escucha. Besitos y abrazos para ella también. Dani, en cualquier minuto va tu pedido musical.
3: Sí, tenemos otro audio.
5: Ya no va, chiquillo. Oye, llegaron los ricos pipeños, la rica granadina, el rico helado de piña. Oye, whisky de manzana, chiquillo. Aproveche, chiquillo. Para esta buena fiesta en Paca, oye. ¿Cómo andan, chiquillo? Buen día. Río Bueno, chiquillo, saludándolos. Que tengan un excelente día miércoles. Chita van, se le echó de menos ayer. Saludos cordiales para ustedes. Saludos cordiales igual para Wampi.
1: Buena perrita.
3: Saludito, amigo José.
1: Joselito ahí desde Río Bueno, el José, un abrazo enorme, amigo, siempre con la alegría, la buena onda y los audios que entretienen también, perrito. Se agradece, hermano.
3: Le faltó el fernet, sí, amigo José, en su vituperio ahí.
1: Está perfecto así. No me lo manches.
6: Qué medio pista. No, con bailando de paradiso me conformo, porque ya pones a uno, se pone a bailar aquí, hasta los clientes se ponen a saltar.
3: Sí, es verdad. Se ríe porque tú le quites el diablo.
1: ¿Qué te acordás? ¿Qué te decía eso? La abuela. La música del diablo. Ya, 23 amigo. Minutos para las 11 de la mañana. 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Oye, me he olvidado lo escrito acá, vos, Cristian, nuestro amigo Cristian.
3: Sí.
1: Dice, aquí preparando un empalme eléctrico. Mira, está pura pega. Cuidado ahí con las herramientas, perrito. Viene ahí con los guantecitos, las antiparras, todo lo que necesite.
3: Tome todas las precauciones.
1: Para que no siga yendo al cine por otras cosas ahora, ¿eh? Un abrazo, Cristian. ¡Manéjale, Cristian! Teresita, dice Teresita. Hola, amigos. Yo limpiando vidrios. Aquí entre nos, dice, no me gusta hacer esto, pero con su compañía es más grato. Un abrazo, amiguitos. Cariños, Teresita. Mira, Teresita, me hice con una pregunta al tiro nomás. Vamos con una pregunta para nuestros amigos que están en la peguita hasta ahora.
3: A ver, ¿cuál es?
1: La pregunta es, ¿qué momento de su trabajo o qué cosa que hace le hace pensar, ya, si al final tengo que hacerlo porque me están pagando, oye? ¿Qué es eso que te carga hacer en la pega? No me digas que todo, pero algo que te cargue más que otra cosa. ¿Qué es lo que no te gusta? No me vas a decir levantarte tampoco, ya, levantarte. ¿Qué es lo que más te carga hacer en tu trabajo? Cuéntanos, al más 569 y agachai con el...
0: 569-4753-3168.
1: Ya vamos a la pausa, oye.
3: Ya vamos a la pausa. Ya. La gente que responda nomás.
1: Ya. Ya volvemos. Manda video, Chiquibania, quiero escucharte.
3: Ya volvimos.

0: 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Temperatura.
1: 10 grados.
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1: 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Mejor. Oye, chiqui, aprovechemos de darle esta paseíra. ¿Sí o no?
2: Ya, sí, pero espérate, ¿de qué trata?
1: La paseíra. Dale, tranqui, una cancioncita buena onda nomás.
2: Ay, es bueno.
1: Sí, una buena onda, ¿no? 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Bien, preguntábamos antes de ir a la pausa por el mensaje que dejó Teresita, que estaba haciendo algo que no le gustaba hacer en la pega. Y salió esta pregunta, ¿no? De cuál es ese motivo por el cual de pronto dices, bueno, alguien tiene que hacerlo, bueno, parte de mi pega, tengo que hacerlo, me están pagando. ¿Qué es eso que te carga hacer, lo que menos te gusta hacer en tu trabajo? Cuéntanos al más 569-4753-3168. Vamos a ir con Gaby. Gaby, que nos escribe, dice: hola chiquillos, lo que más me carga de la pega es atender sobre, no sé si es bueno decir los nombres cuando esto, ¿eh? Dice, sobre todo a esos que vienen a buscar el repuesto que va en esa parte y hace ese trabajo, pero no sé cómo se llama, y el ruido tiquichaca, tiquichaca. Y yo le digo, lo siento, no hay. Pero la Gaby, mira, todavía ni siquiera entiende de qué se trata y dice, no, no hay, no, no se calienta la cabeza la Gaby. No, no hay. Vaya otro lado. Buena, Gaby, gracias por compartirnos eso. Oye, pero ojalá no sepan quién es la Gaby, pero lo primero que dice, lo que me carga es atender.
2: Sí.
1: Está en el lugar equivocado, Gaby.
2: Yeah, mira, pero oye, pero la Gaby dice algo tan cierto, porque la gente cuando va a pedir algo dice, ¿qué necesita? Vengo a buscar el repuesto que va ahí en esa parte. Sí. Ahí en la. Y no saben cómo se llama el repuesto, o en qué parte está. No sé. Y no solamente en ese trabajo, en cualquier otro trabajo igual pasa lo mismo.
1: Hay clientes complicados.
2: Sí, vamos con el siguiente audio. Este audio, antes de escucharlo, hay un escrito que dice, solo quería decir que, y va este audio. No sé qué dice, ¿eh?
1: Qué miedo. Lo vi ese reel.
2: ¿Qué es eso?
1: Es un caballero de edad ya que grita así espectacular. Hay un grito fino, dieciochero, bueno.
2: Ya.
1: Cuando tiene sed el caballero manda ese grito.
2: Mira, acá el amigo, ya, eso lo mandó aquí. ¿Qué amigo lo envió eso? El amigo Carlos, saludo al amiguito Carlos. Carlos con K de kilo.
1: Saludos, Carlito.
2: Acá el amigo, no, la Lorena, dice, Juanpi, de este video hablaba la semana pasada y me envió un video que dice, Rocío Montesino, actriz, farmeando aura. Alfa versus Millennial. Pero no lo puedo ver, pues, obviamente.
1: Pero Lorena dice.
2: Sí, Lorena envía.
1: Lore, yo tengo memoria a corto plazo. Yo no sé qué pasó la semana pasada.
2: Cuando estábamos hablando, cuando tú hablaste de farmeando ahora, dijiste que viste un reel de una mamá farmeando ahora con su hija. Entonces sí, hacían pasos de ahora, sí, lo pilló.
1: Qué bueno, hacían lo mando.
2: Pasos de ahora y ella hacía pasos de H y todo eso.
1: Perfecto, ya recordé todo, sí. Sí. Gracias, Lore. Voy a ver nuevamente ese video, muy bueno.
2: Amigo, bueno. Tú te deberías de llamar Juan Pidoris.
1: Sí, no, yo me olvido de todo.
2: Como el pescadito de Nemo.
1: ¿Cuál era la pregunta que teníamos?
2: Ya. Yeah.
1: Sí, yeah. Ese mismo es.
2: Vamos con el siguiente audio. Hello.
3: Cuando uno está a punto de irse para su casa en la tarde y te mandan a hacer la última vuelta, te mandan a cargar. No olvidarse. Sin comentario.
1: Es, ¿y eso es legal o no? No, si te ponís choro te echan.
2: Exacto, no, te miran feo, te miran feo.
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1: Oye,
4: muchachos, una última comucha. Pillaron a un ladrón en el sector de Lomas del Mirador. ¿Cierto? Que está ahí en el restaurante La Loma, para atrás. Ahí, un carabinero ahí. Ahí andaba un barandín robando y hicieron unos disparos ahí. Así que estuvo medio de película la cosa. Así que esa, la copucha del minuto.
2: Sí, es por la persona que lo hace el caso, amigo.
1: ¿Qué?
2: Es cerca de mi casa.
1: ¿Eso fue ahora? Si ¿ahora
2: no,
1: recién?
2: Sí, si no es que al lado de mi casa.
1: Los vándalos no descansan, ¿no?
2: Sí, recién estaba hablando con mi madre, por eso estoy media nerviosita.
1: Oye, pero con disparos que ustedes no te creen.
2: Sí, amiguito, así, pero no.
1: ¿Carabinero lo encontró? Sí,
2: sí, no quiero hablar de temita porque me pongo muy nerviosa. Ya,
1: pero carabinero lo encontró el ladrón, ¿no?
2: Esperemos que lo haya encontrado.
1: Es que eso lo entendía el amigo. Ya, qué bueno que haya sido así entonces. Y ojalá no salga más rato.
2: Sí.
1: Qué susto, ¿ah? Qué susto. Gracias, amigo, por la información.
2: Tenemos otro audio. Hello.
5: Hola, chiquillo, ¿cómo estás? Juan, Chiquivania, ¿cómo le fue?
2: Bien,
5: a mi niña
2: don Edu, bien.
5: Se le extrañó,
2: don Héctor, perdón.
5: Se le extrañó a Chiquivania.
2: Sor Héctor.
5: Tienen que darle más empuje al emperador. Le falta la chispeza.
2: La chispeza.
5: Oiga, chiquillo, Juan Pablo.
1: ¿Qué pasó?
5: Tú sabes que el salmón.
1: Cuidado.
5: Es 50% sal. ¿Sabías tú eso?
1: Y Mon Laferte.
2: ¿Y cómo termina la historia? Saludito, don Héctor. Me fue excelentemente bien ayer. Muchísimas gracias. También se extrañó la radio. La chispeza.
1: Un abrazo, don Héctor. Buena onda, don Héctor. Mira, dice que el salmón es 50% sal.
2: Y el otro 50%.
1: Ya. ¿Me estás tonteando, chiquillo?
2: No, pues si mi inocencia es grande, pues, amigo, yo no sé.
1: Ya, don Héctor, díganos, ¿qué pasa con el otro 50%?
2: El oro
1: 4
2: 50,
1: minutos para las 11 de la mañana.
2: Es pura pintura naranja.
1: La chiqui cachando ni una.
2: Es que me acordé del reportaje. Amigo, ¿tuviste ese reportaje?
1: ¿Cuál reportaje?
2: Un reportaje que dieron, no sé en qué canal de...

0: color salmón.
1: Bueno, lo que tú dices es verdad, lo que dices.
0: Y le echaban cloro. Para sacarle el olor, obviamente, pues si eran. ¡Ay, qué atroz, Dios mío! La gente está muy loca.
1: Ya.
0: Ya. Vamos,
1: vamos a esperar vamos a música y esperamos el audio de Héctor para que termine lo que nos contaba esto del salmón.
0: Ya, me parece. Bien. Perfecto. Vamos.

0: Ya, vamos a la musiquita. Vamos a ir con el pedido musical de la cita, Dani. Esto es Bailando de Paradiso. Acá en la radio.
1: ¿Por qué dices cita? Oh, si no está en nada en el centro asistencial, oye.
0: Es que, porque cita, pues.
1: No está en nada en la muni.

0: Vamos con Pita Juanpi. Ya estamos al aire.
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0: 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Ya, pues, nos vamos junto a ellos a la pausa de... Ah, no, dijo...
1: Panadería Cupal, nada que ver, pues, no.
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0: ¿Cómo le gusta ponernos nerviosos este otro día?
1: Pero
0: ya, vamos a la pausa.
1: Vamos a la pausa y volvemos.
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3: 11 de la mañana, 6 minutos.
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2: Así es, seguimos avanzando. 11 de la mañana con 12 minutitos. Es la comunidad de día miércoles. 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Bien, vamos con saludito que llegaron sí. Aquí algunos escritos. Dice Erika, hola, ¿cómo están? Acá escuchando su radio. Muy buena, ustedes son una buena compañía desde mi casa con teletrabajo. Un abrazo nos envía Erika y nos pide una canción de Los Vázquez. Cariños, Erika. Bacán, Erika. Gracias por escucharnos y qué rico que te guste el programa, amiguita. Besito y abrazo para ti, Erika. Lorena nos responde este interrogante que hacíamos respecto a qué es lo que menos le gusta hacer en su trabajo. Lorena dice, lo peor de trabajar en el campo es salir a buscar a las vacas perdidas porque el ternero no quiere caminar, las vacas se arrancan. Viene otra vaca que se cree mamá del ternero, dice, al final recorre toda la pampa a la siga. El cuerpo después de los 40 ya no está para estos trotes, dice Lorena. Oye, Lore, que la sufre con las vacas, y el ternero, no, que está flojo el ternero. Besitos, Lore.
3: Saluditos, Lore. Tenemos audio. El primer audio de Don Néstor, a lo mejor nos va a completar Don Néstor.
2: Ahí está, el salmón.
3: ¿Qué dice?
4: Y el otro 50% chiquibane es mon. Salmón.
2: Viña.
3: Coliseo de público, romano.
2: De público.
3: Coliseo romano.
2: Con leseo. Un abrazo, romano. Amigo Héctor.
3: Tenemos otro audio. Saludito a Héctor.
2: 11 con 15 minutos.
3: Un audio de la amiga Nilce. Hello.
2: Nilce.
5: Hola, chicos.

porque trabajo en atendiendo minimarket. Lo que no me gusta es atender, o sea, trabajar los días domingo, cuando me toca días domingo y feriado, por la sensación de que están como todos.

0: Is Where Is the Love.
1: Ya, perfecto. La voy a escribir.
0: Es lindo.
2: Se entiende a Nilce, ¿ah? Claro, ella sí. Le toca trabajar de repente día feriado y ve que todos van así como felices, en familia, sí, relajaditos. Y ella, mucha, qué lata.
1: Me ha pasado.
2: Sí.
1: Me ha pasado, sí. Megan.
2: Se causa una envidia.
1: Sí.
2: Cariño, Nilce, abracitos para ti también.
1: ¿Tenemos otro audio?
2: Hello.
1: Hello, hello.
2: Hola, hola, hola.
0: Bailan, amigos, adiós, adiós.
1: La Dani cantando ahí.
0: Ya hice una encuesta aquí en mi boliche,
1: ya.
0: En mi botica. ¿Qué es lo que no les gusta del trabajo? Es ya. Venir a trabajar. Bueno, pero por mi parte, yo la otra vez cuando estaba el Claudito y la Juanita en la tarde, yo siempre les decía, pues cuando llamaba, que podíamos haber hecho un programa yo con podcast, porque pucha que tengo historias de farmacia hoy. En mi caso particular, ¿qué es lo que no me gusta de mi trabajo? Tener que aguantar a la gente mensa, por no decir otra cosa.
1: Sí.
0: Voy a contar una talla pequeña que me pasó. Una vez vino un señor que quería un inhalador X y no tenía receta, porque lógicamente es con receta médica, porque es corticoide y es con receta médica. Entonces yo le pregunto, ¿y cuál utiliza? Pues, antes de pedirle la receta. Y me dice, ¿pero cómo no vas a saber cuál uso? Si yo siempre lo compro. Yo le digo, ya, pero nosotros atendemos a muchas personas y yo no me acuerdo específicamente cuál de ocupa usted. ¿Pero cómo no vas a saber? Pero digo, pero es que no lo sé. Ya, muéstrame cuáles tiene. Tenemos como 100 inhaladores. Entonces, ¿cómo no vas a saber qué medicamento usa? No conforme con eso, agarra su teléfono y llama a la señora y me acusó con la señora de que yo no le quería vender su medicamento. Entonces yo lo quedo mirando y me dieron unas ganas de mandarlo a la punta del cerro. Yo le digo, caballero, cuando usted sepa qué medicamento está utilizando, ahí conversamos. Pero yo no le puedo vender un medicamento a ciega. Entonces si me preguntan qué no me gusta de mi pega, es tener paciencia sin tenerla. Armarme de paciencia. Pero fuera de eso me encanta mi trabajo porque me río harto.
1: El cliente cacho, dice la cita Dani.
2: Sí, existen. Sí, mira, lo que me pasó, por ejemplo, delante cuando pidió su canción. Y yo no me acordé qué canción, es como si ella se hubiese enojado. Y me hubiese acusado con su marido. claro, pues no, eso
1: pero
2: pasa.
1: Es verdad. Pero mira.
2: Realmente, ahora para, en beneficio del caballero, puede ser que el caballero toda su vida o parte de su vida haya usado uno solo y nunca cachó que existían otros. Puede ser también. Ahora, lo más patudo, sí, es que crea que la gente se va a acordar de él. Pues
1: pero
2: eso
1: es que
2: muy
1: eso, a eso iba yo. ¿Cómo le dice? Ya, pero ¿cómo no va a saber usted qué inhalador es si usted siempre me lo vende? Pero
2: rebasa.
1: Atiende a un montón de personas durante el día, 24/7. Antes no había registro en la medicación de la persona cuando iba a comprar sus medicamentos. Ahora como hay esas promociones y que te piden el RUT y todo, queda registrado lo que es medicamentos que son con receta. Pero antes no. Y pero lo otro, que más encima es un medicamento que se tiene que vender con receta médica, y si no lleva receta médica, entonces, ¿qué exige?
2: Además,
1: más encima.
2: Claro.
1: Si no le pueden vender medicamento a tonta y a loca, después le provoca algo a la persona y quién sale ahí culpable, trasquilado, ¿cómo se dice? El personal que le está vendiendo.
2: Ay, cliente cachos.
1: No, cliente cacho. Ya.
2: 11:19, ¿vamos a la música?
1: Sí, vamos a irnos con el pedito de los Vázquez. Nos vamos a ir con No te vayas, los Vázquez, la María José Perfect. Quintanilla, ¿le parece?
2: Muy buena, muy buena.
1: Vamos con eso, ¿no?
3: Oh, no, ¿no? 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
3: Amiguito,
4: ¿qué pasó?
3: Tenemos un audio cortito antes de irnos a mencionar y tanda. Audio de la cita Dani. ¿Qué dice la cita Dani? Hello, hello, hello.
0: Hola. WhatsApp.
5: Oye, pero afuera del Leseo, aparte el caballero, no lo vimos más y ni siquiera era de acá, parece. Pero si fue para tú, a mí lo que más risa me dio fue que llamó a la señora para acusarme y me quería pasar el teléfono para que la señora me retara porque yo no le vendía a su marido. Entonces yo, chica, señora, por favor. Por eso les digo, ni siquiera era. Mira, nosotros tenemos hartos clientes, pacientes que siempre vienen y uno los conoce y ya le sabe su tratamiento y todo. Pero este señor no lo habíamos visto nunca. Entonces tuvo la patudez más encima que quería que yo le mostrara todos los frascos de la farmacia para ver cuál era el que estaba usando, porque ni siquiera se acordaba. Por último hubiese llamado a su señora para decirle, oye, ¿cuál es el que estoy utilizando? Por último, pero la llamó para acusarme que yo no le quería vender su medicamento. Entonces eso fue lo que me choreó.
6: Oye, pero aun cuando hubiese visto los 100 frascos o envases de inhaladores... Si él no se acordaba cuál era, no sacaban a comerlos todos. Pues. Lo iba a encontrar.
4: Receta.
6: No iba a encontrar el medicamento, no. Si no sabía cómo se llamaba ni cuál era. Qué pérdida de tiempo.
4: Eso pasa porque en otro lado tiene su pica.
6: Exacto.
4: En donde sí la aguantan.
6: Haga nuevo.
4: ¿Ah?
6: Nada.
4: No te vas a ir.
6: Ya.
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6: Démosle la segunda pasada a esa invitación, amiguito.
4: 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Bien, vamos a la pausa. 29 minutos nos separan del mediodía, 29 para las 12, y ya volvemos con más de la comunidad.
6: Sí, a la vuelta vamos a volver con el temita de la amiga Nilce, que nos pidió Where's the Love de Black Eyed Peas.
4: Where's the Love?

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2: Temperatura.
3: 11 grados.
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0: Bien, 17 minutos para las 12 del día. 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
1: Yeah. Amiguitos, tenemos un audio y un WhatsApp audio y un WhatsApp escrito.
0: Escrito, ya pues.
1: Ya, vamos con la basecita inmediatamente. Y voy a buscar el día de hoy. No,
0: ¿qué tenemos por ahí? A ver, sí, pues dale.
1: Ya, nomás. Tenemos el escrito.
0: Dice: hola, buenos días chicos, Juan Pivania, yo acá en Concepción vine a esperar a mis hijas que llegaban de Europa, feliz, ya estamos juntitas, las amo, mira qué lindo, Roxanita en Temuco, no, está en Concepción, ella es de Temuco, mi querida amiga Roxy, recibiendo a sus hijas que llegan de Europa, mira qué bonito, reencuentro familiar, me encantan,
1: qué lindo.
0: Muy bien. Que regaloneen harto en familia por Roxanita. Cariños para ti, para tus hijas. Esperando que hayan llegado súper bien y con todo el ánimo de pasar bonitos días en familia. Cariños para ustedes, Roxy.
1: ¿Se van a quedar todo septiembre?
0: ¿Cómo? ¿Qué es eso? No entiendo. No entiendo esa palabra. ¿Qué dices tú?
1: Septiembre.
0: Ya, chiquito.
1: Ya. Vamos con un audio. Hello, hello.
0: Hola.
1: ¿Qué dice el audio?
2: Hola. WhatsApp.
3: Hola, hola, hola.
4: ¿Qué lindo? Ya no, chiquillo, quería pedirle una cancioncita. Ahí, ya, pues ya que andamos aquí en ruta haciéndole al pedaleo aquí en los rodajes, ahí con el Charlie. Una cancioncita ahí de Rata Blanca, la mejor cancioncita, chiquillo. Pues voy a hacer a los vitamínicos. Rumbo a la QTH después.
1: A la QTH.
0: Oye, el nombre de él, me olvidé. ¿Cómo que se le llama?
1: Ah, el José, pues.
0: ¿El José?
1: El José.
0: Ah, José, re bueno.
1: El Coina, sí, pues, de re bueno.
0: Ya, José querido, un abrazo, amigo mío.
1: Ya, nos pidió una canción.
0: Bonito, bonito.
1: De la Rata Blanca.
0: Rata inmunda.
1: Animal rastrero.
0: No, esa no es. Ya. Vamos a la música entonces y a ver si alguien más nos deja algún saludito, algún mensaje a nuestro WhatsApp. Chiquibania, repita el WhatsApp, a Ers.
1: Ya, nuestro WhatsApp.
2: Más 569-4753-3168.
1: Vamos a irnos con Mujer Amante de Rata Blanca, por supuesto, que la canción que pidió el amigo José.
0: Para ti, que estás de amante escuchando esta radio. Oye, córtala, córtala.
1: Córtala.
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0: Vamos. Es un hit.

0: y se viene el tacatán.
1: Tenemos un audio. Tenemos un audio. ¿Ya? Este audio es que vamos a escuchar ahora del amigo Walter Jesus. ¿Dónde andará el amigo Walter Jesus?
0: Walter Jesus. Buen día.
1: Hello, hello, hello.
2: Hola chiquillos, ¿cómo están? Muy buenas tardes. Oye, me vine de verano a trabajar, Jumbo.
1: Anda, de chore.
2: ¿Alguien me presta algo al refrío? Ay. Un vino mal, falta un paracetamol, un paracetavino.
1: ¿Un paracetavino?
2: Un combination, menos pastillas. Oye, aquí ando aquí en la unión. Oye, mi jefe, le voy a ponerle vocal de mesa. Otra que está cerca de la urna, oye.
1: Dios mío. Oye, fuerte de
0: chiste,
1: la,
0: cruel.
1: La última, chiste, sí, el último chiste fue fuerte, ¿eh? ¿Qué quiere que le diga? No se me había ocurrido tampoco decir eso en esa instancia.
0: ¿Y a qué vino ese comentario? No caché. Estábamos hablando algo así, ¿no? Nada.
1: No.
0: Ojalá no lo reconozca el jefe nomás.
1: Pero el Bartelgis.
0: Un abrazo, Walter Jesus. Salió de verano, dijo, es que en la mañana estaba medio raro.
1: Es que había solcito en la mañana, lindo. Sí, es verdad. Vamos con
0: Te engañaron.

0: en Futrono.
1: Eran caleta
0: los cabros, ¿eh? Caleta todos los amigos. Un gran abrazo ahí a Futrono, lindo Futrono.
1: Sí.
0: Mira, bueno, ¿no? Algo bueno, bueno.
1: Pero buena la pega porque tienen caleta, eran hartos coleguitas y compañía.
0: ¿Está en la pega, dijo?
1: Sí.
0: Ay.
1: Los cabros.
0: Buena, buena.
1: ¿Qué dice?
0: Oye, mediodía ya casi. ¿Ah?
1: ¿Qué dice don Valterizo? No respondió, a ver.
2: No, pasó a penita agosto. Anda medio resfriado por eso.
1: Ah, apenas. Pero lo pasó bueno. Don Valtellizu, eso es lo importante. Lo pasó.
0: Sí, no, pero él lo dice por su jefe.
1: Ah.
0: Por eso no, él estaba más cerca a la urna.
1: Él lo dice
0: ¿él
1: por
0: mismo?
1: Él. Dice, ando a penita, pasé agosto, pero por eso ando resfriado, mira.
2: No, pasó a penita agosto. Ando medio resfriado por eso.
1: Ando medio resfriado.

0: de su patrón. Lo segundo del resfrío es de él.
1: No, pasó a penita agosto. Anda medio resfriado por eso.
2: Anda.
0: Ah, no sé, ya, bueno.
2: Ya, pues chiquibaño, estamos desconectados.
0: Ya.
2: Ya, 12 del día en punto.

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1: 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Ya, vamos a la pausa del mediodía. Ya venimos con más de la comunidad de escuchas. La 91.5 para La Unión, Río Bueno, Osorno, San Pablo, nuestro alrededor. Y 89.3 para Lago Ranco, Futrono y sus cercanos. Saludos para todos los lugares donde llegamos. Vamos y volvemos. Soy un pelado.

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2: Temporada de conejo.
3: Temporada de pato.
4: Amiguito, amiguito.
0: ¿Qué pasó?
2: Era bueno, Bugs Bunny, bueno.
4: Sí. Vamos con unos audios.
2: Ya.
4: Con un audio cortito. Vamos con el primero. Hello.
5: Enchúbate por plancha campo.
4: Enchúbate por plancha campo. ¿A qué se refiere eso? ¿Por qué lo dijo?
0: Es que te hay enojar.
4: No, no.
0: No, yo creo que fue donde. Que me hizo el audio. Un audio cortito.
4: Sí, pero era cortito.
0: Me da risa eso.
4: Ya.
0: No, pues era por el tema de que por eso decía que su jefe estaba en el cerca de la urna porque estaba resfriado y tú entendías que era él y que no que era el jefe y bla, bla, bla.
4: Ah.
0: Yo creo que es por eso, porque es como que me termina.
4: Ya.
0: Es que ese audio suena tan pesado, eso me da risa.
4: Ah, no. Me les bala. Hello, ya. Hello.
0: ¿Qué más?
4: Tenemos otro audio.
6: Uy, chiquillo. Mira, Walter Jesus está diciendo que su jefe
4: ¿ya?
6: Pasó apenas agosto porque anda resfriado. Por eso te dice que estuvo cerca de la urna.
4: Ah,
6: pero ya pasó agosto, así que bien. Vamos, ya, vamos que se puede.
4: Pero si era lo que claro. Yo había dicho, porque lo bueno es que pasó agosto.
0: No, no lo dijiste, chiquita.
4: No, yo dije eso.
0: ¿Qué cosa?
4: Que bueno, que lo bueno, que le vea el lado positivo, que lo bueno es que pasó agosto. Eso lo dije. La gente está de testigo que eso dije.
0: Sí, pues después.
4: Ya.
0: ¿Qué más tenemos?
4: ¿De audio?
0: ¿Hay más audio o no?
4: No.
0: Oh, ya, vos en fome, Ucauru, mande todo de Ucauru.
4: ¿Y sabe qué? Estaba buscando y no hay ni un día de...
0: No, no hay nada que celebrar.
4: No hay nada que celebrar. De hecho, podría mencionar algo que se cumple en hartos años de... Pero no me gusta.
0: No, mira, ¿sabes qué? Vamos a preguntarle a la gente.
4: Pero encontré una nota que... Oye, encontré una nota que no lo puedo creer. Bueno, encontré dos notas, pero vamos primero con esto. Es que igual yo no sé si esta la habrás leído tú ayer o no.
0: Chiquillo, yo no me quería pescar, mala onda.
4: No. ¿Ayer usted leyó noticias o no?
0: Creo que no.
4: Ya, entonces.
0: Ah, sí, pero está en refome.
4: ¿Qué noticia leyó?
0: No me acuerdo. Tan fome que leí nomás, sí. Como,
4: ya, vamos con esta notita. Me tinca que no la leyó.
0: ¿De qué se tratan?
4: Son dos notas que a nadie le importa. Vamos con la primera notita y vamos con la presentación de la notita que a nadie le importa.
1: Se está ahí.
4: ¿En serio?
1: Pestaña y cejas a las noticias que a nadie le importan. Ni a usted. Ni a
4: entonces no vamos nada con la noticia.
0: Está dicho, esta del curita.
4: Del curita. Ya, entonces,
0: que casó 1.280 solteros por WhatsApp.
4: Ya, entonces no. Es que yo ayer no tuve tiempo de escuchar el programa.
0: No te preocupes, no te preocupes, chiquibaño. Mira, es que viste que no me quería hacer caso.
4: No,
0: yo le
4: pero
0: quería
4: esta,
0: preguntar
4: pero
0: a la
4: esta
0: gente.
4: Sí que no la leo.
0: Más rato. Yo le quiero preguntar a la gente. que ¿qué le gustaría a usted celebrar algún día, un día que no exista? ¿El día de qué falta para celebrar? ¿Ah? Hoy día no tenemos día de. Entonces podríamos inventar uno que no exista. ¿Qué día le gustaría que exista? ¡Ah! ¡Ah! ¡That's great! ¿El día de qué puede ser, chiquillones? ¿Se te ocurre algún día que no exista?
4: El día de...
0: No. Bueno, uno cree que cosas no existen y sí existen. Como el día de... Hasta los días más raros. El día del níspero.
4: ¿Cuál es el níspero?
0: No sé.
4: Ya.
0: El día del instrumento este de viento igual existe.
4: El día... Ya.
0: Igual existe, vos. Sí, vos. A ver, ¿y aquí dice esta nota?
4: Vamos con esa nota.
0: ¿Qué día falta por celebrar, cabros? ¿Qué cosa?
4: Vamos con esa nota, ¿no?
0: Ya.
4: Ya, vamos con esa nota.
1: Oye, sí. Oído. Y tiene tu pelo. Pestaña y cejas a las noticias que a nadie le importan. Ni a usted.
4: Pero me sorprende la gente.
1: Noticias. Que a nadie le importan.
0: No, pero. Hay gente que está almorzando, Chiquibaña.
4: No, la gente está muy loca, amigo.
0: Pero mira, más encima la imagen. No.
4: La gente está no, el mundo no está decirlo. Al revés.
0: No, o sea, puedo.
4: Ni siquiera al revés, el mundo va girando todo el rato. La gente.
0: Ay, el fetiche de algunas personas, oye.
4: Ya.
0: ¿Quieres que lo diga?
4: No sé.
0: Es responsabilidad del mono. Y a ver, dice. De ti. No, esto no está bien.
4: No
0: está bien que se diga acá, no.
4: Ya. Entonces cambiamos.
0: Hora de almuerzo.
4: Sí, tenía razón.
0: Sí, no. No.
4: Ya, entonces, como es hora de almuerzo, vamos a ir con esta nota. Pero esta nota.
0: La tercera es la vencida.
4: No, pero esta nota sí tiene que ver con almuerzo y me causa impacto.
0: Le vamos a preguntar a la gente si quieren que digamos la nota que no dijimos.
4: Ya, perfecto.
0: Ya. Comida rápida ya causa más cirrosis que el alcohol. Ay, ay, ándate, cabrito. La comida rápida podría estar pasando una factura mucho más cara de lo que parece. ¿Cuál es el remedio? Hacer la misma comida pero lento. Ah, porque es la comida rápida la que se mal. Hágala lenta. ¡Ah, qué rico!
4: ¡Qué fome!
0: El hígado graso no alcohólico ya se ha convertido en una causa relevante de cirrosis. Y en España incluso provoca más casos de cirrosis que el alcohol. La enfermedad puede evolucionar hacia complicaciones graves como cáncer hepático o insuficiencia hepática. Un estudio de la Universidad del Sur de California advierte que las personas con obesidad o diabetes que obtienen al menos el 20% de sus calorías diarias de comida rápida presentan niveles elevados de grasa en el hígado.
4: Elevados.
0: En el hígado. Y el problema no se limita a quienes ya tienen factores de riesgo. Los investigadores señalan que incluso cantidades menores podrían afectar a un hígado sano. No somos nada, señoras y señoras, señores y señores, ladies and gentlemen. Comida rápida, entonces, ya no se puede disfrutar nada ahora. Ni la comida rápida, pues si nunca ha sido buena. Ya, pero la comida rápida ahora, además de todas las cosas malas que trae, ahora también traería más cirrosis que el alcohol, que siempre ha sido determinado la cirrosis con el alcohol. Y no, oye, deja de chupar tanto, oye, de dar cirrosis. No, ahora deja de comer tanta comida chatarra, amigo, de cirrosis.
4: Ay, Dios mío.
0: Ay, ¿qué voy a comer hoy día entonces?
4: Una pobrecita.
0: Justo me voy a preparar un sanguchito con copete. Para el almuerzo.
4: Oye, no, pero...
0: Me voy a tomar lo mismo que se tomó la de la nota que no dijimos.
4: Pebriloso. Ah, ya.
0: Ya. 12:22. ¿Qué pasa con el WhatsApp? No pasa nada. ¿Qué pasa con la entrevista? No pasa nada. No pasa nada con nada.
4: Tenemos WhatsApp.
0: Filo.
4: Vamos a escuchar, a ver, espérame. No, ya está.
0: Miércoles 2 de septiembre, no, señores y señores.
4: Llego,
0: ayer pasé por tu casa. Vamos. Y me tiraste.
4: Ya, vamos, música y volvemos. Si es que llega en WhatsApp. Eso. Miércoles. Con MD.
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0: ustedes no se escuchan.
1: Vamos con Pita Juanpi. Ya estamos al aire.
2: Amiguito.
3: ¿Me escuchas?
2: Sí. ¿Aló?
3: Amiguito. Pero... ¿Ah? Chiqui, Vania, tú estás bien, lleva tu idea hoy día, no me pescáis nada lo que yo quiero decir.
2: Pero si te estoy escuchando,
3: no,
2: te respondí que
3: sí. No, se terminó la relación laboral. Estoy ni ahí. No, es que yo quería leer al tiro a la persona acá porque dice que le gustaría que se celebre el Día de la República de Lemuria o Lemuría. Que este tipo que salió diciendo que era del gobierno de Lemuria, no sé, una cosa rara, ¿viste?
2: No.
3: Tenía cualquier tollo hoy una persona que lo detuvieron carabineros para fiscalizar su vehículo, o sea, para control, ¿será? Po? Y mostró un documento de que él era así como del gobierno, no sé, algo así de Lemuria, o de Lemuría, que era un país inventado por él. Y el loco así, pero hablaba igual en términos creíbles, o sea, tenía cualquier toy, pero obviamente legalmente eso no es así. Entonces acá la persona dice que sea el Día de la República de Lemuria. Ya, ¿qué me iba a decirte, chiquillo?
2: Que llegaron unos audios.
3: Vamos con eso, vamos.
2: Paino luego a mención y tanda.
3: Paino.

0: básicamente por eso. Gente que no está informada no puede tener opinión, nosotros no cachamos ni una.
1: Exacto.
0: Esa es la verdad.
1: Ya. Siguiente audio. Hello.
2: Hola chiquillos, ¿cómo están? Oye, le mandaba este audio para saludarlo y ayer estuve de cumpleaños. Mira. Así es que no me puedo conectar para hablar con ustedes, así es que les mando un gran abrazo y que tengan una linda jornada. Saludos, chao, chao.
0: ¿Quién?
1: El amigo Hernán. El Hernán.
0: Buena Hernán. Feliz cumpleaños, Hernán, querido. Esperando que le hayas pasado bonito ayer. Te hayan regaloneado, amigo, una tortita, alguna cosita poca, buena onda. Día, semana, fome el cumpleaños, pero igual nomás uno algo de repente se regalonea. Un abrazo, Hernán. Felicidades por tu nuevo añito. Que sea un gran nuevo año de vida, perrito. Y gracias por escucharnos siempre, amigo. ¡Feliz cumple, Hernán!
1: ¡Feliz cumpleaños! Siguiente audio. Yeah.
0: ¡Hola!
1: ¿Qué dice el audio? Hello.
3: Oye, chiquillo, lo otro podría ser igual celebrar el día de los y las infieles. No sé, digo
1: existe.
3: Yo.
1: Existe.
3: Oye, o el día de los mentirosos, igual podría ser, mentirosos y mentirosas, igual se podría celebrar.
0: Bueno, el día del mentiroso mentirosa existe con otra palabra, que el día de los inocentes, porque sí. Hay muchos mienten, ¿cierto?
1: Exacto.
0: Se puede reemplazar por ese día.
1: Y claro. De los infieles me parece que también existe. A ver, vamos a salir
0: el
1: tío.
0: El Día Mundial del Infiel se celebra cada 13 de febrero.
1: ¿Ve? También se.
0: Justo un día antes de San Valentín.
1: Sí.
0: Pero yo tengo entendido que ese día le llaman, acá en Chile por lo menos, el Día de los Solteros.
1: De los solteros.
0: Entonces no es lo mismo, pues si un soltero no es infiel. Entonces, pero, ¿en qué quedamos?
1: Hay dos celebraciones, pues en eso quedamos. El que es soltero celebra que es soltero y el que es infiel celebra que es infiel. Se hacen dos celebraciones en ese día. Esas.
0: Oye,
1: dos.
0: ¿Y este cabro por qué quiere ese día?
1: Anda, Faepo.
0: ¿Querés celebrar el día del infiel, cochinón? Voy a tener que aguantarte hasta el 13 de febrero, perrito.
1: ¿Qué más? Todo el año. Bueno, ya no queda casi mucho tiempo. A ver, vamos con este que dice.
4: Buenos días, muchachos.
1: Buenos días.
4: Yo todavía no almuerzo. Aviso de utilidad pública: accidente del acceso a Río Bueno. Ya dejo los tambores justo pasadito al puente.
1: Ay, ese
4: puente. Para que tengan precaución ahí. El tránsito está medio
1: lento.
4: Medio complicado, aparte de que están arreglando sus calles los vecinos de Río Bueno. A tomar un poquito de precaución. Saludos cordiales, chiquillos. Un abrazo.
0: Un gran abrazo, amigo. Gracias por la información. Entonces, pasadito entrando al puente de Río Bueno.
1: Sí.
0: Hay accidente, es complicado esa señalética, sí. No está fácil.
1: No.
0: O sea, hay que tener mucho ojo, hay que ir a la velocidad que corresponde y toda la cuestión, pero para qué mandar con cosas que casi nadie la respeta cuando el que va por el puente, difícil que vaya a una velocidad que corresponde.
1: Y
0: ahí cuando de repente queda la tole porque hay harta señalética.
1: Hay un cruce, ¿cierto? Después sí. De eso viene el crucecito, famoso sí. Crucecito.
0: Y hay un salpaso nomás, otro cierto, tiene el pare, exacto. Está como mejor un semáforo ahí.
1: Sí, yo creo que hace falta un semáforo ahí.
0: Estaría bueno un semáforo.
1: Efectivamente lo que dice el amigo es cierto, hay hartas calles que están reparándose allá en Río Bueno. Así ya. Que para tener precaución y sí. Paciencia.
0: A estar atento y no afo. Sí. A estar atenti al tránsito, a la señalética sobre todo. Pero ese cruce, yo creo que sería bueno un semaforito.
1: Mira acá, el amigo Andrés dice día del come chivo. ¿A usted le gusta el chivo, Andrés? ¿Come carne de chivo?
0: Oye, ¿por qué se dice así?
1: No,
0: come
1: no
0: chivo.
1: Tengo idea. Pero,
0: ¿a quién se le ocurrió que el chivo es una?
1: Porque están los chivos y están las cabritas, po. Las cabras. Las cabras.
0: Puede ser por eso, a lo mejor por cambiarle las cabras al chivo.
1: Come chivo, come
0: pensando
1: cabra.
0: Siempre en las cabras.
1: Suena raro, come chivo, come cabra, suena raro.
0: Suena raro el come chivo, pero el come cabra sonaría mucho más feo.
1: Más feo, exacto. Sí, más ofensivo.
0: Más feo.
1: Tenemos otro audio.
0: El día del diablo ese.
1: El día del diablo.
5: Hola amigos.
6: Yo estuve de cumpleaños el viernes.
5: El viernes.
6: Saludos a ustedes.
5: Saludos.
6: Soy Ian.
5: Ah.
0: Ian. ¡Feliz cumpleaños, Ian! Estuvo de cumpleaños el viernes, el Ian. Le mandamos muchos cariños, abrazos. ¿Cuánto habrá cumplido el Ian?
1: 4.
0: Más o menos, ¿cierto?
1: Sí, entre 4 añitos, 3 y 4, aproximadamente. Sí.
0: Ah, le ha parecido a mi hijo, que igual tiene 4 añitos. Igual se midieron los 4 años.
1: Sí, sí, también se
0: midieron los 4. A ver ahí que nos diga. 5 años. 5
1: años. 5
0: añitos, mira, qué bien. Felicidades, Ian, qué bacán. Justo cayó fin de semana y me imagino que comiste una rica tortita con tu familia. Abrazos, Ian, que sea un gran nuevo año para ti también y que sea muchísimo más. Ian, felicidades.
1: Ian.
0: Ya, oye, nos vamos a pausa.
1: Sí, vamos a pausa, después seguimos escuchando los otros audios.
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1: No le dijo nada.
0: Y no le dijo ni una cuestión.
1: Ya, mire, vamos a una musiquita y a la vuelta vamos a leer un día de que hay y unos audios y una notita que encontré cortita, pero quiero saber la opinión de la gente. ¿Ya?
0: Y todo eso en tiempo récord, así que vamos y volvemos, sí. Pero al tiempo.

0: Navidad de 10 a 13. Nos vamos a una pausa y ya volvemos con más.
1: 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Temperatura.
2: 12 grados.
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3: 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Ya, vamos con día de Chiquibania, está bueno el día de. Bueno, vamos a comentar primeramente que hoy es el Día Internacional de la Crianza Respetuosa. Sea respetuoso para criar. Listo. También le vamos a comentar.
4: Ya, listo. Ay.
3: También, esta me gusta más, porque hoy es el Día Global de la Adquisición de Talento. Mira, el primer miércoles de septiembre se celebra el Día Global de Adquisición de Talento. ¿Y qué es eso? ¿Qué es eso?
5: En un mundo que evoluciona rápidamente, la gestión del talento se ha convertido en una piedra angular para el éxito de las organizaciones. Cada año el Día Global. Dice acá, la creación del Día Global de Adquisición de Talento es el proceso mediante el cual se captan trabajadores cualificados que son requeridos por las organizaciones. Constituye una estrategia de identificación y captación de empleados, pues te llama aburrí. La cosa es que...
4: ¡Ay, Dios mío!
3: No, que mira la hora que es, pues yo quiero interactuar con la gente, pues.
4: Ya...
3: Ya, en el día de la adquisición de talento, que no tiene nada que ver con lo que vamos a preguntar ahora, por lo que estaba viendo, un tema que ven las empresas, oh, este tiene talento para tal cosa, ya venga, va con la empresa, algún tiempo, va, sí. Contratado. No es eso lo que quiero preguntar. Yo le quiero preguntar si usted pudiera adquirir algún talento, si de repente llega un genio de la lámpara.
5: Oh, tienes la posibilidad de adquirir un talento.
3: ¿Cuál talento te gustaría adquirir? Coméntanos. Mañana. Chao. No, no, no, ahora. Ahora.
4: Tenemos audio.
3: Le gustaría. Alma 5, 6 y eso. ¿Cuál es ese talento que usted le gustaría haber tenido y que no tiene?
0: 53 31 68.
3: ¡Rápido!
0: Hola.
6: Para eso mejor sería celebrar el Día del Amante.
4: El Día del Amante quiere celebrar el amigo.
3: Oye, este que es cochinón.
4: Siguiente audio.
3: Día del Amante.
0: Hola.
3: Mira.
7: WhatsApp.
4: Una tota. Una tota.
7: Dotota.
4: Dos totas se comió. Dos totas se comió un cumpleañero.
3: Felicidades a Ian.
4: Ian se comió dos totas.
0: Hola.
8: Oye, el compito se cayó solo. Hermanito, te echaste al agua. Chiquillo, un día como hoy, 2 de septiembre del 66, nace nada más y nada menos que la hermosísima Salma Hayek. Uy, 60 años ya, papito. Pero está como, como dicen allá, como el vino.
4: Ya.
3: The Real Mil. Guapa.
4: ¿Qué más? ¿Qué más?
3: Guapa.
4: Guapa.
9: Hola, Popsi. Oye, hola. Tú no tenés talento para leer las noticias, parece. Ni paciencia.
3: Ese talento.
4: ¿Cómo dijo? ¿Ni pa' prensa?
9: No. Hola, Popsi. Oye, tú no tenés talento para leer las noticias, parece. Ni paciencia.
4: Ni paciencia.
3: Ni paciencia. Y ni pa' prensa tampoco, ¿no? Oye, ese es Aldo, ¿no? Mi amigo Aldo, ¿no?
4: Sí, parece que...
3: Un abrazo, es, Aldo, querido.
4: ¿Uno de lente? Sí, Aldo.
3: Sí,
4: Aldo,
3: sí, Robert, sí, gran amigo. Sí. Barney.
4: Sí. Y el...
3: ¿Qué talento le gustaría adquirir?
4: El amigo Samuel escribe, locutor de radio, y me manda un emoji con lente de sol.
3: No, no me gusta leer, cabrón. Bueno, para la chacota nomás.
4: ¿Qué dice?
3: Mucha.
1: Hola.
4: ¿Qué más, qué más?
10: WhatsApp. Juanpi, tú leí las noticias igual que Eugenio Barría. Todo enredado.
4: Al final no entendí.
3: No te me pillo, es que yo no escucho radio. Entonces no, ¿de qué se trata?
4: Espérame, aquí, espérame, aquí me están mandando una foto.
3: Ah, Eugenio, acá la Unión.
4: Eugenio, comunica, vos.
3: Bueno, bueno.
4: Ah, ya, aquí me mandaron la foto del choque. El amigo este es, que me envió la foto recién, este es el choque de Río Bueno.
3: Nuestro reportero estrella.
4: El reportero estrella. A ver quién me diga. Sí, parece
3: ¿cómo
4: que
3: se
4: sí.
3: ve? ¿Cómo se ve la cosa?
4: Mira, te la estoy enviando, amigo, se ve feo. El choque sí.
3: Sí. Bueno, no hay choque bonito, pero.
4: No, se ve feo.
3: Pudo haber sido menos. A ver qué pasó. Me llegó una foto de un bingo. No.
4: Ah, eso también hay que pasarlo.
3: Agata. Ya. Ah, sí. Ah, ya, ya. Sí, después de Frentoski esto.
4: Sí, de Frentoski y lo dio, y lo dio vuelta.
3: Chuata, chuata.
4: Lo dio vuelta, lo que lo dejó mirando para el frente.
3: Complicada esa esquina, ojalá no hayan lesionados de gravedad, ¿no? Que es lo más importante.
4: Sí. Oye, amiguito, vamos con una casecita y volvemos con esa invitación y la ya, mención pues. Y despedida, ¿le parece?
3: Y la gente que mande su audio, ¿qué talento le gustaría adquirir que usted no tenga?
4: Ya.
3: Perfecto. 4 minutos para las 13 horas. El mío, ojalá fuera de la paciencia, como dijeron por ahí, de la poder paciencia. Leer una noticia bien hoy.
4: Me gustaría ya. Leer las mentes.
3: Oh, eso estaría fabuloso. Qué rico. Qué rico sería eso.
4: Ya.
3: Oye, sí, yo quiero eso.
4: Vamos a la musiquita inmediatamente.
3: Cerraría tanto tiempo.
4: Oh, sí que sí. Ya.
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3: WhatsApp. Rápidamente WhatsApp. Hola, hola, hola.
4: El talento que me gustaría es para aprender a ahorrar plata.
3: Oh, oh, por favor.
5: Gran talento, amigo. Gran talento.
3: Es de bueno, es de bueno.
6: Me gustaría tener el superpoder de producir mucho dinero, ser muy buena, muy hábil en los negocios. Y así no trabajar más y darme la vida del oso, viajando y disfrutando, que es lo que me merezco.
3: Eso.
6: Saludos, chicos.
5: Saluditos,
3: que la plata, mía. Que la plata se vaya reproduciendo nomás y nosotros ahí relajados, esperándonos.
5: A mí me gustaría, amiguito, leer la mente. Sí.
3: Sí, a mí igual.
5: Leer la mente y saber las intenciones de la gente.
3: Descubrir de inmediato nomás.
5: Oh, al tiro, ¿cuál al tiro, es la tiro,
3: sí. Este me está hablando en serio, me está agarrando para el chuleteo, me quiere engañar, me quiere hacer cosas.
5: Óyeme, Yuri. Sí.
3: Esta cabra tiene otras cosas. Oye, oh.
5: No. Por ahí no, por ahí no.
3: Peligroso, ah. Sí, peligroso sí para los que están casados y toda esa cuestión, porque hoy saldría acá. Oh.
5: Ya, vamos con la invitación.
3: Eso es lo que quería el día del infiel también.
5: Vamos con la infiel.
3: Vamos con la infidelidad, Chiquivania. Mira lo que está proponiendo, Chiquivania.
5: Vamos con la invitación y luego mención y nos despedimos porque ya son las 1:02.
3: Salió curada de su casa. Gran bingo folclórico. ¿Música folclórica tenemos o no tenemos? No importa.
5: Ah, sí, tenemos, ya, vamos entonces. Ya, al tiro, al tiro.
3: El conjunto Quillari RB. Y soy rebelde. Ah, no. RB nomás, no RBD. Ya, el conjunto Quillari, espero decirlo bien, Quillari RB. Invita a un bingo folclórico para el día sábado 5 de septiembre, pasado mañana. No, 3 días más, sábado.
5: El sábado.
3: Desde las 19:07 p.m, en el Salón Parroquial de Río Bueno, sortearemos. Estos son accesorios para todo lo que es...
5: baile folclórico.
3: Amigos cuequeros.
5: Amigos cuequeros, sí.
3: Yo no sé cómo se dice esto. Pareu, tocado... Ya, sí, por favor, ayúdame esta parte. Yo soy de Europa, está? Entonces vengo recién llegando a Chile, no cacho.
5: Pareu tocado Aros de Rapanui, el primer premio. El segundo premio, un parlante de música mediano. El tercer premio, un porta falso y un tocado. El cuarto premio, billetera de cuero y un vestido de cueca. Qué lindo eso. El quinto premio, un poncho de lana. Mira qué maravilloso. Sexto premio, una ruana más
3: la
5: un
3: ruana.
5: Vino. Más un vino. El séptimo premio, una canasta familiar. Octavo premio, vestido de cueca. Y el noveno premio es un cuchillo Tac Ares. Me imagino que esa es la marca del cuchillo. Con una tabla de madera. Eso es para los buenos para hacer el asadito ahí. Y el décimo premio, un sombrero y un porta sombrero de guaso.
3: Eso es caro, ¿ah?
5: Muy buenos los premios.
3: Así que...

0: ese me faltó el Uyuy. ¿A dónde está el Uyuy de la Vea? Aquí está el Uyuy de la Vea. ¡Tiquiri!
1: ¡Ya! Muy bueno.
0: Entonces, ya. Nos vamos sin leer la mente. Nos vamos.
1: A ver, pégate una revisadita ahí, pégate una revisada.
0: A ver, puta que me gusta la base de cueca.
2: Buena.
0: No hay nada.
1: Ya, nos vamos. 13 horas, 5 minutos. Chiqui Bania, Nia Van Peters en los controles y la música. Juan Villarzo en la conducción. Esto fue La Comunidad de Día Miércoles. Nos encontraremos.
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3: Ya, gente, nos vamos. Buenas tardes, que estén muy bien, que tengan lindo día miércoles y será hasta mañana con más de la comunidad. Sigan siendo el día de más radio y de más 569 y ya, chao. Chao, Chiquibania. Chao, gente. Adiós.
0: Chao, amiguitos, hasta mañana.
1: Chao.
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0: Chao, gentecita.
1: El almuerzo con Chiquibania.
0: No. Chao, gentecita, que tengan buena tarde.
1: Sigue escuchando con Chiquibania.
0: 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Viene por la tarde don Felipe Gusto con la fórmula de 4-6. Y eso. Hasta mañana, gente. Tomen agüita. Adiós. Chao.
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3: Es la 1:11.
0: Temperatura.
4: 12 grados.
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0: 12 grados.
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3: 2:02 p.m.
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0: Temperatura.
1: 11 grados.
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1: Son las 3 en punto.
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3: Temperatura.
4: 10 grados.
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2: 4 de la tarde. 1 minuto.
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0: ya estamos 4 de la tarde con 7 minutos. Bienvenidos a la Fórmula de Más Radio en este miércoles 2 de septiembre.
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0: Con buena música te vamos a acompañar hasta las 18 horas. Con los mensajes también, saludos que nos llegan a través de nuestro WhatsApp.
1: Más 569-4753-3168.
0: Acompañando a muchos amigos, amigas, en el trabajo hasta ahora. Arriba el ánimo los que están ahí en el trabajo en este miércoles.
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0: Y saludos también a los que están conectados a través de másradiofm.cl. Disfrutando de la programación en este invierno.
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0: Todo listo para comenzar a acompañarte en este 2 de septiembre. Tenemos juegos. Tenemos una entrevista también programada, nos visita Rebeca Albistur. Sí, pasada las 17 horas en nuestra sección Nunca Está De Más. Vamos a conversar un tema muy interesante hoy, para los papitos. Así es que todo esto más se viene durante la tarde acá en la Fórmula de Más Radio. Bienvenidos.

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1: Muy bien, 4 de la tarde con 13. Let Me Love You pasaba con Justin Bieber.
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1: Muy bien. 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
1: Mensaje, saludos ahí en el WhatsApp. ¿Sí? ¿Tenemos audio?
2: Envíanos un audio WhatsApp al más 569-4753-3168.
3: Salud, Felipe, salud para toda la gente. Que tengas un buen por amor en la fórmula. Salud, Felipe, saludos.
1: Saludos, Pipe, para ti también. Saludos para Bernardita, también está en la sintonía. Y para todo el equipo, la familia de Escuela El Umbral de la Unión, son fieles auditores de la radio, ¿eh? Así que saludos para todo el equipo y la familia de Escuela El Umbral.
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1: 4 de la tarde con 16, tú también puedes dejar tu mensaje, tu saludo ahí en el WhatsApp de Más Radio.
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0: 4 de la tarde con 23 minutos en este miércoles 2 de septiembre. Saludos a los que se están sumando recién ahí a la sintonía.
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0: Puedes dejar tu mensaje, tu saludo en nuestro WhatsApp.
1: Más 569-4753-3168.
0: Saludos a los amigos allá en Río Bueno, 91.5 FM. Saludos, Río Bueno.
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0: ¿Dónde más nos escuchan en esa frecuencia? Por supuesto, acá en La Unión, 91.5. En San Pablo también, 91.5. Y Osorno, lo mismo, 91.5 FM.
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0: Ahora la cosa cambia. En Futrón y Lago Ranco, allá nos siguen, nos escuchan a través de la 89.3 FM.
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0: Muy bien. 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
0: Vamos a quedar con Catáis. Esto se llama Polly Pocket. Lo escuchas acá en la fórmula de Más Radio.

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1: Y nos vamos al corte comercial, 4 de la tarde con 28 minutos. Ya estamos de regreso con más de La Fórmula en este miércoles.
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0: temperatura.
1: 11 grados. ¿Buscas un lugar donde tu hijo o hija pueda desarrollar todo su potencial? 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

0: Estamos de regreso, 4 de la tarde con 37 minutos en este miércoles 2 de septiembre.
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0: Ya. Vamos con el primer juego de la tarde. Participan solo audios, ¿cierto? Solo audios, sí. Ahí en el WhatsApp.
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0: ¿A qué jugamos hoy? Miércoles.

0: programas de televisión de todos los tiempos. Tenemos tres pistas. Tienes que identificar cómo se llamaba este programa de televisión. ¿Ya? Vamos con la pista número uno. El juego se llama Programas de Televisión. Pista uno. Ahí está la pista uno. Así de breve. ¿Cómo se llama o se llamaba ese programa de televisión?
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0: Juega ahí a través del audio en el más 569-4753-3168. Vamos a quedar con Zion y Lennox para acompañar la tarde de este miércoles. Veinte minutos faltan para las 17 horas. Aquí está Guayo.

0: Fire de Zion y Lennox.
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0: 15 minutos faltan para las 17 horas, 5 de la tarde. Luego eso de las 5 de la tarde con 15 tenemos entrevista en nuestra sección Nunca Está De Más. Viene la psicóloga a conversar un interesante tema que guarda relación con los niños, con los papitos, con las pantallas. Sí, así es que va a estar interesante la conversación luego a las 17 con 15 más o menos. Vamos a tener la visita ahí de la psicóloga acá al estudio de la radio, en nuestra sección Nunca Está De Más, para hablar de la exposición de pantallas en los niños. Un gran tema. Ya. Seguimos en el juego. Ya estás en el juego.
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0: Adivina el programa de televisión. Vamos con la pista número 2. ¿Cómo se llama o se llamaba este programa de televisión? Ahí está, pista número 2. Envía tu audio.
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0: Solo con un audio puedes jugar en este miércoles. ¿Cómo se llama o se llamaba ese programa de televisión?
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0: Vamos a quedar con un recuerdo del señor David Guetta. Algo de dance para este miércoles. Se llama Memories.
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0: Desde Colombia lo cantaba Bomba Estéreo.
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0: Ok, 5 minutos faltan para las 17 horas. Saludos a los que recién se están sumando a la sintonía de la radio.
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0: Los que van ahí en el auto escuchando 91.5 FM. Volvemos a nuestro juego de hoy miércoles. Estamos en la categoría programas de televisión. Adivina el programa de televisión. Pista número 3 y última. ¿Cómo se llama o se llamaba este programa de televisión? Ahí está. Solo con audios.
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0: Vamos al WhatsApp para ver si tenemos ganador o ganadora. Aló.
5: 68.
6: Video loco. Ese es video loco.
0: Video loco. Aló.
7: Video loco. Video loco.
0: Saludos.
8: Hola Felipe, buenas.
0: Buenas.
8: Yo creo que video loco.
0: Ya. Saludos amigo. Aló.
9: Video loco.
0: Video loco. Video loco.

0: Bo. ¿Cuál era ese programa? Que yo no soy de esa generación. Ah, sí lo conozco. Video loco a la una. Video loco a las dos. Video loco a las 3. Respuesta correcta. La respuesta era video loco. Ahí está. Qué gran recuerdo, maestro. Esta intro es del año 1999. Clásico de los 90. El programa se emitió entre el año 1991 y 2002 con Checho Irane, Álvaro Salas, Carolina Regui, Eliseo Salazar también estaba, mira. Era como el YouTube de esa época. Buen programa familiar. Ahí nació personajes como Cachupín. Y había una sección dentro del programa que se llamaba ¿Y qué va a pasar? ¿Te acuerdas, no? Ahí está, video loco era la respuesta correcta. Video loco.
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0: 3 minutos faltan para las 17 horas. Video loco.
2: Buenas tardes, si no me equivoco, por lo poco que se escuchó, el programa se refiere a Video Loco.
3: Ese programa se llama Video Loco.
4: Video Loco. Hola, Video Loco.
5: Hola, hola, buenas tardes. Si no mal me equivoco, me parece mucho que es Video Loco.
6: Ese programa se llamaba Video Loco.

0: canciones de Video Loco.
1: Hola, esa canción es del programa de Video Loco.
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0: De las canciones de Video Loco. Gata a mi lado.
3: Miércoles por la tarde, buena música. Estamos en el juego.
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1: Hola, video loco.
2: Javier Miranda, la Claudia Conserva y Alvarito Sala.

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3: 5 de la tarde en punto ya. Contando los minutos.
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Saludos ahí en la web, másradiofm.cl. Vamos a la pausa. Corte comercial. Ya estamos de regreso. Miércoles 2 de septiembre. Es de la patria. ¡Sí!

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1: Son las 5, un minuto.
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0: pasado la voz de YouTube. 5 de la tarde con 10.
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0: Saludos a los que van ahí en el auto escuchando la radio en este miércoles.
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0: Y los que están conectados a través de másradiofm.cl.
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0: Saludos San Pablo, saludos Osorno. Y a todos los que van ahí en la ruta 5.

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0: Vamos al WhatsApp para leer algunos mensajes.
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0: Por acá me dicen, escuchando la radio en mi trabajo, saludos para mis colegas en este miércoles. Saludos ahí. No nos dice dónde trabaja, pero saludos ahí a los colegas que están en la sintonía.
2: Sí. 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
0: Por acá contando los minutos también para salir del trabajo. Me alegra en la tarde, dice. Saludo más radio, saludo.
2: Más radio.
0: Esa es la idea. Sí. Ya tenemos la fórmula para pasar la tarde. Más y saludos a los que están de cumpleaños. Hoy 2 de septiembre. Felicidades. Cumpleañeros todos. Hoy harto cumpleaños en septiembre.

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1: ¿Quién está de cumpleaños?
2: Chico, ya está de cumpleaños mi hijo Gustavo Vera. Cumple 27 años.
1: ¿27?
2: La guagua, la segunda guagua.
1: Ah.
2: Ay, ay, ay.
1: Ay, ay, ay, dice, ¿cómo será? Ay, ay, ay, dice. Ya pues. Gustavo se llamaba, ¿no? Sí.
2: Chico, ya te acompaño, mi hijo. Gustavo Vera.
1: Felicidades por estos 27 años. Que tenga una linda tarde. Un feliz cumpleaños.

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1: Ya estamos de regreso y nuestra sección Nunca Está de Más, que había estado en pausa, en stand-by por algunos días, producto de problemas de salud que tuvimos aquí en la radio, varios contagios, pero ya estamos de regreso. Estamos junto a Rebeca Albistur, psicóloga de La Unión. ¿Cómo estás, Rebeca? Bienvenida nuevamente a la radio.
2: Bien, aquí también recuperándome de un resfrío, pero bien.
1: Oye, mucha gente resfriada con varias patologías. Gripe, COVID, influenza, sí, y otras cosas.
2: Sí, que volver a retomar la mascarilla.
1: ¿Cierto? Sí. Yo también opino lo mismo. Ya. Rebeca, ¿de qué vamos a hablar hoy? Porque en ediciones anteriores estuvimos hablando un poco de lo que pasó en nuestra comuna y que afectó a varias regiones de Chile, que tenía que ver con las inundaciones, cómo enfrentamos ese problema, ¿cierto? Hablamos en la primera edición, ayúdame tú.
2: Hablamos sobre el manejo de la ansiedad.
1: El manejo de la ansiedad. Y hoy tenemos un temazo también para conversar. Yo sé que es de interés de los papitos que nos están escuchando. Y guarda relación con la exposición a las pantallas en los menores. Es un tema porque muchos papitos ocupan las pantallas como para que el niño o niña se distraiga, lo ocupan antes de dormir, lo ocupan para comer también, para el almuerzo. Pero esto es un daño que se está haciendo a los niños. Cuéntanos un poco acerca de esto.
2: Sí, la verdad es que afecta especialmente cuando hablamos de una exposición excesiva y sin límites claros, cuando no hay un manejo tampoco del contenido que el niño está observando. Entonces, en ese caso, cuando la exposición es constante en el tiempo, comienza a tener consecuencias negativas en un niño, y también en un adulto.
1: Claro. Sí, porque, bueno, las pantallas ofrecen estímulos muy rápidos, ¿cierto? Porque la gente dice, ¿pero qué daño le puede hacer un teléfono o los dibujos animados, por ejemplo, en la tele, que también hablamos de exposición de pantalla en sí? ¿Qué daño le puede o qué causa finalmente en un niño la exposición constante?
2: Mira, podemos hablar de quizás un bajo control de sus impulsos, dificultad para la atención o concentración. ¿Por qué? Por lo mismo que tú mencionas, porque la estimulación es tan constante que después, cuando nosotros sacamos al niño del teléfono y lo llevamos a sentarse a, no sé, al comedor, a que él escuche un cuento, el estímulo que recibe al escuchar un cuento, al estar en el teléfono, es completamente distinto. Entonces él va a estar acostumbrado a un estímulo más rápido. Si tú lo sientas y le lees un cuento y el niño tiene que tomar atención y estar ahí 10 minutos, lo más probable es que ese niño va a estar buscando un estímulo mucho más rápido, como es el pasar, por ejemplo, videos en TikTok o el ver shorts en YouTube o el estar jugando y el que hayan imágenes coloridas, rápidas. Lo mismo pasa en el colegio, cuando vemos a veces niños que tienen dificultad para permanecer en su asiento y las mamás llegan y dicen, chuta, ¿sabes qué? Me pasa y siento que en este último periodo mi hijo anda mucho más irritado, se concentra súper poco, anda súper sensible, le quito el teléfono y me hace atado, me hace pataleta. Entonces tiene directa relación con la exposición constante y excesiva, porque no estoy queriendo decir de que los niños no pueden tener uso de pantalla, sino que sea un uso responsable y regulado por los adultos, que son quienes tienen que poner los límites en realidad.
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1: Ya, estamos conversando con Rebeca Albistur, psicóloga de la Comuna de La Unión, acerca de este tema que está muy interesante, que es la exposición de pantallas en menores. Rebeca, entonces hablamos de que esto afecta directamente la concentración de los niños. ¿Puede ser el uso de pantalla controlado en niños o no se recomienda? Y hablamos de niños de qué edad también.
2: Mira, lo ideal es que niños entre el año y 5 años, la exposición máxima a pantalla sea ojalá de 1 hora. Y nunca un uso previo a dormir.
1: 1 hora en total, durante el día.
2: 1 hora durante el día, ya, sí.
1: Perfecto.
2: Y ya obviamente, dependiendo de la edad del niño para más adelante, lo ideal serían 2 horas máximo según la recomendación. Porque de lo contrario igual es un uso excesivo, siendo que un niño está en pleno desarrollo. habilidades sociales. Entonces, si un niño está frente a una pantalla, está perdiendo tiempo en poder tener respuestas afectivas, por ejemplo, en que la mamá y el papá estén conversando y él vea cuál es el vínculo, la interacción que hay entre adultos, que le permita el posterior tener ese mismo vínculo, interacción con un par de él, pero él está en el teléfono, por lo tanto eso no existe. Y hoy en día pasa justamente eso, que hay muchos problemas de vinculación entre los niños porque no saben de qué forma hacerlo.
1: Perfecto. Hay papitos que seguramente nos están escuchando y se sienten muy identificados porque dicen, sabes que la única forma de poder calmar a mi hijo, o la única forma que pueda comer o podamos mantener una conversación con otra persona en la casa es entregándole el teléfono, sí, o encendiendo la tele, ¿cierto? Para, exacto, que según ellos se logre tranquilizarse. ¿Puede ser que algún papito diga, sabes que a mi hijo no le afecta las pantallas, mi hijo es absolutamente normal, se concentra, hace bien sus labores? ¿Puede ser que este efecto sea reflejado en el tiempo y no ahora?
2: Pienso que el cerebro infantil todavía está en desarrollo y también en desarrollo para tener la capacidad de autorregularse, por lo tanto pienso que un niño pequeño no va a tener la capacidad de decir esto hasta aquí nomás porque me está generando un daño. Entonces lo más probable es que, claro, si no se evidencia en el momento, a largo plazo quizás sí vayan a haber actitudes o conductas diferentes, y esto puede ser relacionado o no al uso de pantallas.
1: Perfecto, estamos hablando de este interesante tema, vienen más preguntas. Vamos a ir desarrollando ahí este tema que tiene que ver con la exposición de pantallas en menores. 5:35 PM, nos vamos a un tema y seguimos conversando acá en Nunca Está de Más.
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1: Está de vuelta nuestra sección Nunca está de más para hablar de temas interesantes. En esta oportunidad con Rebeca Alvistur, psicóloga, conversando acerca de la exposición de pantallas en los niños, principalmente. Llegó una pregunta ahí, Rebeca, a través del WhatsApp. Más que una pregunta, dice, para mí el contenido audiovisual rápido, ¿cierto?, es una adicción, igual que la adicción al azúcar o la sal. Difícil de pelear con eso, dice, como papá, me imagino, ¿cierto? ¿Será que la educación no va relacionada para los niños? Yo igual opino lo mismo, creo que es una adicción, pero como papás, me imagino que nosotros somos los encargados de educar a nuestros niños en ese sentido.
2: Sí. Y de establecer límites.
1: Y establecer límites. Por ejemplo, bueno, hay dos situaciones. Yo creo que los que fuimos papás hace poco, por ejemplo, en mi caso, evitamos la exposición a pantalla y queremos que esto perdure en el tiempo. Yo sé que es difícil porque estamos rodeados de pantallas. En la casa, la televisión, los teléfonos, etcétera, o la tablet, lo que sea. Es complejo, pero se puede limitar, sí se puede. Y todo parte por la decisión de los padres. Ahora, ¿qué ocurre en el otro caso cuando los papás ya presentaron el dispositivo a los niños y ya tienen 5 años? El niño ya se maneja, ya tiene probablemente una tablet en la casa o tiene un teléfono celular. ¿Cómo pueden limitar el uso? Porque ahí es más difícil, el niño ya tiene el hábito de usar el teléfono libremente. Porque los papás dicen, si le quito el teléfono, llora. Si le quito la tablet, llora. ¿Qué hago entonces?
2: Bueno, de forma paulatina, lo que yo sugiero, obviamente, es ir restringiendo el uso de las pantallas, porque no corresponde que a corta edad los niños tengan un uso deliberado del dispositivo. Y lo segundo, que igual es una herramienta que el mismo teléfono nos permite tener, es el control parental. Esta aplicación, entiendo que es brindada por aplicaciones de App Store, permite limitar el tiempo. Por lo tanto, uno puede decidir si mi hijo puede pasar 1, 2 o media hora en el teléfono y qué es lo que mi hijo puede observar en la pantalla. Puedo bloquear contenido que es para mayores de 18, puedo bloquear contenido que está fuera de YouTube Kids, por ejemplo, y eso me permite, al menos, si yo voy a tener un dispositivo para mi hijo propio, tener al menos el control de lo que él usa, o sea, ve, y bueno, y también lo que usa, las aplicaciones, los juegos, está muy este tema del Roblox, del Minecraft, que son juegos en línea donde los niños tienen acceso a conversar con personas que pueden estar haciéndose pasar por un adulto, o sea, por un niño y realmente son adultos. Esta aplicación de cierta forma nos ayuda a poder tener el control.
1: ¿Hasta qué punto tienen el control los padres sobre los niños? También es un tema ese. Bueno, hablamos de la exposición de pantallas en los niños, que puede afectar, como tú bien lo dijiste, la concentración, que es un factor importante porque los niños toman el teléfono, tienen contenido audiovisual rápido, ¿cierto? Muchos colores de impacto.
2: Exacto.
1: Y tú después le pasas un juguete y ya no es atractivo para él.
2: No, pues ya es difícil.
1: Claro, el desarrollo motor o motriz se dificulta. También es complejo la exposición de pantalla, que guarda relación con la rutina de sueño, Rebeca. Cuéntanos un poco acerca de esto. ¿Por qué afecta al sueño el uso de la pantalla antes de dormir en los niños?
2: Mira, lo que yo sugiero siempre en consulta es que el teléfono se suspenda 2 horas antes de que comience la rutina de sueño. ¿Qué significa esto? Cuando el niño sabe que ya es hora de acostarse, 2 horas antes el teléfono y cualquier pantalla debe estar suspendida. ¿Por qué? Porque el teléfono o cualquier dispositivo emite una luz azul y esto inhibe o bloquea la producción de la hormona del sueño, que es la melatonina. Que nosotros a veces cuando estamos con problemas de sueño vamos a la farmacia y compramos cápsula de melatonina. Ya, esto es lo que genera nuestro cuerpo de forma natural. ¿Y qué pasa con la luz azul? Bloquea o inhibe la producción de esto. ¿Por qué? Supongamos, un caso muy fácil de entender. Estoy con el teléfono, hay luz, mi cerebro comprende que todavía no es hora de dormir porque hay mucho estímulo. Imagínate, luces, videos, música, audio, lo que sea, está haciendo que mi cerebro esté constantemente activo a cualquier situación o muy vigil, por lo tanto no me va a dar sueño, va a ser mucho más difícil que el niño se quede dormido teniendo el teléfono en mano y que diga no, es que él lee cuentos o que él ve videos y así se queda dormido. No, el cerebro no está preparado en ese momento para dormir, se está todo lo contrario, súper estimulado.
1: Perfecto. Volviendo al tema de los niños que ya son adictos a la pantalla, los papás ya se rindieron con esta pelea, le entregan o tienen teléfono, tú fuera de micrófono me decías, es increíble la cantidad de niños que tienen teléfono hoy día, niños de 5 años,
2: sí.
1: Son dueños de un teléfono o tienen una tablet en la casa y tienen con conexión a internet ilimitada.
2: Sí.
1: En ese sentido, me pregunta un auditor acá, ¿será que es una buena idea para los niños que ya dependen de los dispositivos electrónicos tener una especie de negociación con ellos? Es decir, te doy una hora más de teléfono si es que terminas, por ejemplo, tus tareas. ¿Es una buena negociación o eso ya se descarta desde la psicología hablándolo?
2: Yo estoy un poco en contra de eso, porque ¿qué pasa? Hay opciones, o sea, yo sí puedo negociar con mi hijo en cuanto a, mira, tengo hoy día dos jeans para que puedas ponerte, tú escoges entre este o este, y está bien porque le estás dando autonomía a tu hijo de que él escoja qué cosa puede hacer, pero dentro de lo que tú estás permitiendo. Ahora, si permitimos el tema de la pantalla y damos algo a cambio, o sea, te doy una hora más de teléfono, pero tienes que hacer tu tarea, ¿qué va a pasar? Uno va a generar una conducta en la que después el niño va a decir, ya, pero es que yo voy a hacer la tarea, pero yo quiero una hora más de teléfono. Y ya no va a ser una negociación, va a pasar a ser una exigencia. Y eso pasa porque estamos, de alguna forma, moldeando la conducta de nuestro hijo.
1: Ya, y seguimos entregando la adicción de paso.
2: Exacto, sí.
1: Ya, por acá me dicen, está bueno el tema, dice, saludos a los papitos, que difícil manejar la situación, dice, cuando estamos rodeados de pantallas, teléfonos, tablet, en todos lados donde a donde vamos. ¿Qué pasa, dices, el niño, yo le prohíbo desde pequeño o pequeña el uso de teléfonos, llega al colegio y todos sus compañeros tienen teléfono? Hay casos donde han sufrido incluso de bullying por no tener teléfono.
2: Sí.
1: ¿Cómo manejamos eso como padres?
2: Sí, me han llegado casos de ese mismo tipo que consulta esta mamá o papá. Es complejo porque en una edad entre los 5 a los 9 o incluso más, ya llegando un poco a la preadolescencia, adolescencia, los niños están en busca de integrarse, de ser parte de buscar su identidad. Por lo tanto, siendo el teléfono un artefacto que está en uso constante por todos nosotros, claramente nos limita un poco la interacción, y que lamentable, porque el uso de pantallas debiese ser algo restringido para la infancia, digamos, para poder justamente trabajar habilidades sociales, la creatividad, la imaginación, para que los niños no dependan de un juego y que tenga que ser conectarse en línea a Roblox, o vamos a ver un video juntos porque conocemos a este youtuber.
1: Perfecto. Ya. Pueden dejar sus preguntas a través del WhatsApp. Nos escriben ahí en el +569 47 53 31 68. Vamos a un tema y volvemos con la última parte de esta gran entrevista con Rebeca Albistur, psicóloga, conversando acá en el estudio de Más Radio.
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2: Ya, estamos en el estudio de Más Radio conversando con Rebeca Albistur, psicóloga de la Comuna de La Unión, hablando de este tema que es bastante complejo para los padres, como es la exposición de pantallas en nuestros hijos. Rebeca, qué importante es establecer límites como padres. Hace poco hubo una ley también que prohíbe el uso de teléfonos en los colegios.
3: Sí.
2: Que ha tenido resultados muy positivos, pero es importante también que los colegios se puedan alinear junto a los profesores y esta exigencia sea para todos. Porque se ha visto también en algunos colegios que hay profesores que son más sensibles con estos temas y más permisivos. Entonces, también se sabe de algunas clases en donde los profesores sí permiten el uso de teléfono y hay profesores que son más estrictos. Entonces, sería bueno que los colegios también se puedan alinear teniendo reuniones con el cuerpo docente y se pueda decidir y respetar esa decisión para que no hablemos en idiomas diferentes y poder ayudar también de paso a los padres en este tema.
3: Sí, pues.
2: Bueno, hablamos del problema que genera la adicción a las pantallas, pero vamos a hablar también de las posibles soluciones. Los niños y los casos extremos, los niños que, por ejemplo, lloran al restringir el uso del teléfono, que se presenta una situación de irritabilidad. ¿Cómo podemos ayudar a los papás, Rebeca? ¿Cuál es, en el fondo, la recomendación que podrías entregar tú desde la psicología?
3: Mira, lo primero y lo más importante es que nosotros como adultos somos los que establecemos los límites, partiendo por ahí. Y lo segundo es que no podemos esperar a que un niño se autorregule de forma autónoma frente a un estímulo como lo es la pantalla. Es difícil que un niño pueda tomar la determinación de ya, hasta aquí no veo más televisión o ahora voy a dejar de usar el teléfono, a menos que haya realmente un autocontrol muy trabajado en un niño para que pueda lograr ese tipo de conducta. Es importante establecer horarios claros, anticipar cuándo se va a apagar y sobre todo ofrecer alternativas, jugar juntos, conversar, pintar, leer un cuento o simplemente compartir un momento sin dispositivos. Cuando yo recuerdo era niña y no había ni teléfono, ni tablet, ni nada con mis hermanos, que favorablemente éramos hartos, jugábamos, inventábamos, no sé, casitas con los sofás, hacíamos diferentes actividades con tal de no aburrirnos, que el aburrirse hoy en día también es una herramienta justamente para poder activar la imaginación, la creatividad, las habilidades blandas, pero resulta que eso no está ocurriendo porque como papás o adultos estamos facilitando el teléfono, que es la herramienta más fácil y a la mano que tenemos todos hoy en día, y la televisión, que ahora todas tienen Smart TV, entonces tienen YouTube, tienen juegos, etcétera.
2: Los papás como que ven el ocio algo malo, ¿no? En los niños, como que no, se va a aburrir, es algo terrible, pero...
3: Sí, pero no es nada terrible. Todo lo contrario, es bueno que el niño se aburra, porque justamente activamos esta parte en él de la imaginación, de la creatividad, del juego. Entonces, hay que permitir que los niños se aburran y que ellos mismos puedan resolver eso. ¿Y de qué forma? Con los recursos que cuentan en la casa. Juguetes, con peluches, con el hermano, con la hermana, con los papás, con el vecino, si es que se puede, porque se entiende que hoy en día también hay un contexto externo a nosotros que
2: diferente,
3: es muy
2: claro.
3: Exacto, difícil de manejar, todo está mucho más peligroso, pero habiendo una supervisión de un adulto, me parece que también es una buena alternativa el promover la actividad física, el que el niño salga, que corra, que juegue, que trote, hacer deportes extracurriculares, entendiendo que hay algunos papás que no tienen esa posibilidad. Entonces en casa tener diferentes recursos para que ellos puedan activar este otro lado y no estar conectado a pantallas. Yo también entiendo que a veces es difícil hacerlo de una forma tajante de ya, mañana no hay más uso de teléfono. No estoy queriendo decir esto en esta entrevista, sino que tratemos de tener un uso más responsable de las pantallas en los niños, principalmente que están en un pleno desarrollo, y que también sepamos que es el contenido que nuestros hijos están consumiendo. Eso, y bueno, y respecto al control, tratar de hacerlo de forma paulatina. O sea, si ayer tenías 2 horas de uso de pantalla, tratemos de que mañana sea 1 hora y media, 1 hora.
2: Eso te iba a preguntar. Obviamente no puede ser drástico el cambio porque genera otro tipo de efectos. Hablamos de un cambio paulatino. ¿Has tenido casos, obviamente sin mencionar a los pacientes, ¿has tenido casos en donde los papás hayan aplicado este sistema paulatino de restricción de teléfonos o pantallas hasta llegar a cero? ¿Cuál ha sido el resultado, según tu experiencia?
3: Mira, muchos casos, porque yo trabajo generalmente con niños desde los 5 a los 9 años y me pasa que los papás llegan a consulta y uno de los principales motivos de consulta es: mi hijo o hija anda irritado, anda agresivo, me contesta mal en la casa, si yo le pido el teléfono, pataleta. Entonces hemos ido tratando de hacer lo que se le llama psicoeducación, que es poder explicar justamente esto mismo, cuáles son los efectos de la exposición a pantallas. Yo siempre en mis entrevistas consulto cuánto tiempo durante el día y trato de orientar a los papás a que esto vaya disminuyendo. Y por ejemplo, de una sesión a otra han habido papás que me han dicho: ¿sabes qué? Horrible, o sea, el cambio, anda más irritado, anda más ansioso, anda más agresivo, pero al mes siguiente, que se han mantenido consistentes con los límites que ellos mismos establecieron, y ven un cambio rotundo, pero para bien, o sea, positivo. Hay una evolución en la conducta del niño, y es porque en este periodo de abstinencia, llamémoslo, que es muy similar a lo que genera, no sé, otro tipo de adicciones, el niño claramente está buscando en qué lugar puede conectarse, dónde puedo jugar, dónde puedo ver videos, pero ya pasando el tiempo y el niño entendiendo que hay un límite claro por parte de la mamá o el papá y que ya no va a flexibilizar con eso, comienza esto a disminuir. A disminuir esta conducta ansiosa, a disminuir la irritabilidad y ya a, de alguna forma, buscar otros recursos. Pues hay niños que llegan y me dicen que ahora les gusta dibujar, que les gusta pintar, que salieron y conocieron un vecino y ahora son amigos, que salen a andar en bici, que participan de talleres de fútbol, de danza, etcétera. Entonces, de ninguna forma va a ser un cambio negativo.
2: Perfecto, ahí está. Y en cuanto a los plazos, bueno, todos los casos son distintos, sí. Rebeca, me imagino, ningún niño es igual a otro, y en ese sentido, como padres, también el llamado a no comparar, ¿cierto? Los papás, exacto, a veces caemos en la comparación inconscientemente, ¿cierto? De los avances que tienen nuestros hijos. Todos los tiempos son distintos, pero lo importante quizás es tener paciencia durante el proceso.
3: Sí, hay que entender igual que no todos los papás o mamás disponen de los mismos recursos también a la hora de criar. Por lo tanto, es importante también como adultos no hacer la comparación entre uno y otro y tratar de hacer lo mejor que uno puede. Nadie tiene un manual de cómo ser papá y qué es lo mejor o peor, pero si están estas instancias donde comunicamos y informamos que hay efectos negativos o que pueden ser nocivos para el desarrollo de nuestros hijos, tómelo como una sugerencia.
2: Ahí está. Perfecto. Rebeca, queremos agradecer esta interesante entrevista el día de hoy. Qué tremendo tema, ¿eh? La exposición, yo sé que da para mucho más, ¿cierto? Queremos agradecer tu tiempo por acompañarnos acá en el estudio de la radio y que nos puedas dejar tu contacto, porque hay muchas personas que quedaron interesadas y quieren saber un poco más de este tema, necesitan ayuda profesional, ¿cierto? Uh-huh. ¿Cómo te pueden contactar, Rebeca?
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2: Perfecto, ahí está Rebeca Albistur, psicóloga de La Unión. Gracias por acompañarnos durante la tarde y preparar esta entrevista que está muy, muy interesante. Y estás invitada, por supuesto, ya es tu casa, ya más radio, cuando tú quieras venir a exponer y comentarte otro tema tan interesante como el de hoy.
3: Sí, yo feliz de venir. Y bueno, habíamos conversado la vez pasada, pues si la gente tiene algún tema que le gustaría escuchar en la radio, le voy a hacer las sugerencias ahí a Felipe y nosotros nos ponemos de acuerdo para poder conversar y que sea interesante para la comunidad.
2: Así es.
3: Muchas gracias por la invitación.
2: Sí. Nunca está de más nuestra sección que hemos creado ahí con mucho cariño para conversar este y otros temas interesantes. Estamos en conversaciones ya con otros profesionales también para abordar otros temas. Gracias, Rebeca.
3: No, gracias a ti.
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2: Nos vamos. Muchas gracias por la sintonía hoy, miércoles 2 de septiembre. Nos escuchamos hasta mañana. Esta fue la fórmula Pro Más Radio. Que tengan buena tarde. Chao, chao.

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2: Las 6:03.
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0: 10 grados.
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1: Son las 7:02.
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0: temperatura.
1: 9 grados.
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